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1: Hola, muy buenos días. ¿Qué tal? ¿Qué tal están? Comenzamos, iniciamos este tiempo del Tragaluz, una jornada más en esta mañana de martes, día 9 de junio. Es un placer estar con todos ustedes una mañana más. Reciban un cordial saludo de la que les habla de Silvia Romero en nombre de todo el equipo de Radio Miguel Turra, Tere Rodado y Noemí Fernández Pacheco. Enseguida iniciamos este tiempo, lo haremos como habitualmente, poniéndonos al día de las principales cuestiones de la actualidad, tanto nacional como internacional, y a través de la edición digital de la agencia de noticias Europa Press. Continuaremos con la agenda del día, donde veremos las previsiones meteorológicas para nuestra localidad, para la jornada de hoy y también la del miércoles y la del jueves. Así como los números afortunados, el Santoral, la farmacia de guardia y las efemérides. Y seguiremos con esos argumentos, los más destacados de la actualidad de Miguel Turra, que son los más cercanos y por lo tanto los que más nos interesan. Además, hoy tenemos la cita con el área de juventud del Ayuntamiento de Miguel Turra, con su técnico responsable, con José Manuel Sánchez Mateo, que nos va a traer información precisamente destinada o dirigida a los jóvenes. Y luego escucharemos al alcalde de Miguel Turra con numerosos temas en una entrevista realizada por nuestra compañera Tere Rodado. Así pues, con todo listo, con todo preparado, quédense con nosotros porque enseguida comenzamos.
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Bueno, pues vamos allá, vamos con la información de actualidad. El primer titular a esta hora de la mañana es para la visita del Papa, porque León XIV se despide hoy de Madrid con un acto con voluntarios en IFEMA. El Papa continúa su viaje en nuestro país, en este caso con un encuentro con el personal voluntario en IFEMA en Madrid. Lo hará acompañado de la ministra de Defensa, Margarita Robles, que también acudirá a la posterior despedida del pontífice en el aeropuerto Adolfo Suárez Madrid-Barajas con destino a Barcelona. Está previsto que a partir de las 10:15, en dos minutos, León XIV agradezca la colaboración de los voluntarios, cuya labor ha sido imprescindible para que los actos más multitudinarios del viaje hayan sido posibles. Allí pronunciará además su último discurso en la capital. Y vamos con los titulares que esta visita ha generado desde primera hora de esta mañana. Y es que la primera etapa de este viaje apostólico del Papa León XIV por nuestro país, que concluye hoy en Madrid, ha dejado discursos que pasarán a la historia, como el pronunciado ayer en el Congreso de los Diputados, el primero de un pontífice en la Cámara Baja, en el que ha hecho un llamamiento al diálogo, al cuestionar la descalificación permanente, en línea con su intervención en el Palacio Real el primer día de su viaje, cuando ante los reyes pidió dejar de lado la polarización y la división apostando por el encuentro. Y saben que hoy mismo deja Madrid y comenzará, en este caso, su estancia en Barcelona. El presidente de la Generalitat, Salvador Illa, ha avanzado que regalará al Papa León XIV por su visita a Barcelona un facsímil de Les Homilies d'Organyà y le explicará la realidad de Cataluña. Por su parte, la presidenta de la Comunidad de Madrid, Isabel Díaz Ayuso, ha subrayado este mismo martes el hondo sentir católico que ha demostrado Madrid, se tenga o no se tenga fe, entre comillas, son sus palabras, mostrando a su vez que es una sociedad alegre y generosa durante la visita apostólica del Papa León XIV. Y el siguiente titular es para la selección de fútbol. España lista para el asalto al Mundial. La Roja ha ganado a Perú por 1-3 en la última prueba antes de su debut mundialista ante Cabo Verde. La selección española se ha impuesto ayer lunes a Perú en el estadio Cuauhtémoc de Puebla. El resultado 1-3 en el segundo y último partido amistoso previo a su debut mundialista, gracias a los goles de Mikel Oyarzabal, Pedri González y Pedro Gallese en propia puerta, en un duelo en el que Luis de la Fuente colocó de inicio un 11 muy reconocible, más allá de las ausencias de Lamine Yamal y Nico Williams por lesión. Y más cuestiones. Dimite la secretaria de Organización de Movimiento Sumar sin esperar a la convocatoria de una nueva Asamblea General. La secretaria de Organización de Movimiento Sumar, Laura Moreno, ha renunciado hace días de su cargo sin esperar a la convocatoria de una nueva asamblea de la formación, según han informado Europa Press fuentes del partido. Moreno fue designada como secretaria de organización en abril del año pasado, tras la segunda asamblea del partido, y ha formalizado su renuncia al grupo coordinador, el máximo órgano de dirección de Sumar. Concretamente, informó de su salida el pasado 25 de mayo a la ejecutiva, y este lunes la hizo efectiva, dado que se reincorpora a su puesto de profesora de lengua y literatura en septiembre. Fuentes de la dirección han explicado que temporalmente asumirá las tareas de secretaría de organización Fabio Cortese, miembro de la ejecutiva y coordinador del partido en Madrid.
La portavoz de Sumar en el Congreso, Verónica Martínez Barbero, ha explicado en los micrófonos de Radio Nacional que Moreno abandonó la ejecutiva de Sumar hace un par de semanas para incorporarse a la docencia y que no se desvincula del todo de Sumar, donde se mantiene como afiliada. En otro orden de cosas, Leire Díez recurre el acceso a su listado de llamadas y mensajes al entender que es una injerencia desmesurada. La exmilitante socialista Leire Díez ha recurrido la decisión del juez de la Audiencia Nacional, Santiago Pedraz, de pedir a la UCO, a la Unidad Central Operativa de la Guardia Civil, que acceda a su listado de llamadas y mensajes de texto durante 5 años, al entender que la medida vulnera sus derechos a la comunicación y es una injerencia que considera desproporcionada y desmesurada. En un escrito al que ha tenido acceso Europa Press, la defensa de Díez recurre el auto de Pedraz, que acordaba esta medida, argumentando que vulnera el derecho al secreto de las comunicaciones y las garantías procesales y legales más elementales, puesto que, dice, se acordó a raíz de la incautación y acceso a los terminales móviles nula de pleno derecho. Todo ello en el marco de la investigación del juez Santiago Pedraz sobre presuntos amaños en varios contratos de la Sociedad Estatal de Participaciones Industriales, la SEPI, que motivó la detención de Díez, el expresidente de la SEPI, Vicente Fernández, y Anchón Alonso, empresario y administrador de Servinavar, mercantil vinculada al exdirigente socialista Santos Cerdán en diciembre de 2025. La abogada de Leire Díez, Eva Bejarano, argumenta que el magistrado reclamó las comunicaciones entrantes y salientes de los móviles de su defendida desde octubre de 2020 hasta diciembre de 2025, cuando los hechos que han motivado la causa se circunscriben al periodo temporal 2021 al 2023. Y vamos al titular en cuanto a información internacional. Vamos a ver, el primero es para esa situación por la que pasa Oriente Próximo. Desde primera hora de la mañana, primer titular de las 8 menos 3 minutos de la mañana. Israel intercepta un dron lanzado desde Yemen. El ejército de Israel ha asegurado haber interceptado en la noche de este lunes un vehículo aéreo no tripulado lanzado desde Yemen, poco después de activar las alertas aéreas por la penetración de una aeronave hostil en el espacio aéreo de la ciudad portuaria de Eilat, en el sur de Israel y a orillas del Mar Rojo. El presidente de Estados Unidos, por su parte, Donald Trump, aseveraba ayer que en las próximas 2 semanas Washington declarará su victoria total sobre Irán, en un contexto marcado por un recrudecimiento de las tensiones precisamente en esa zona, en Oriente Próximo. Yo no sé si tienen ustedes, al igual que yo, un déjà vu con estas palabras del presidente norteamericano. Y el embajador de Irán ante Naciones Unidas sostenía también ayer lunes que continúan los trabajos para lograr un acuerdo entre Estados Unidos y la República Islámica que ponga fin al conflicto desatado a raíz de esa ofensiva conjunta lanzada por Washington e Israel contra Teherán. Mientras tanto, el vicepresidente de Estados Unidos, J.D. Vance, ha asegurado y ha subrayado que Washington seguirá trabajando en aras de lograr un acuerdo con Irán, aunque Israel no esté de acuerdo con ello. Y el presidente también ha asegurado que esas conversaciones con Irán, el presidente de Estados Unidos, Donald Trump, esas conversaciones con Irán para un acuerdo de paz que dé carpetazo al conflicto en Oriente Próximo, ha dicho el presidente estadounidense que están en la recta final y ha adelantado que podría terminar de cerrarse en 2 o 3 días. Hace un rato eran 2 semanas, bueno. Y vamos al IBEX 35, que ha subido un 0,1% en la apertura y mantiene los 18.200 puntos con el petróleo a la baja. Y un helicóptero del ejército de Estados Unidos se estrellaba en las últimas horas cerca del estrecho de Hormuz, si bien los pilotos han sido rescatados sanos y salvos.
Y el ejército de Israel emitía este mismo martes nuevas órdenes de evacuación para la ciudad libanesa de Tiro, que se encuentra en el sur del país, incluido su barrio cristiano y varias localidades y campamentos de refugiados cercanos, de cara a posibles bombardeos, a pesar de las tensiones, por su continuada ofensiva contra el Líbano.

Y más titulares. El fiscal jefe del Tribunal Penal Internacional, Karim Khan, ha sido suspendido en su puesto tras la finalización de un proceso disciplinario abierto a raíz de acusaciones contra él por conducta sexual inapropiada. Una decisión que quedará ahora en manos de la Asamblea de Estados Parte, que es el órgano rector de la Corte. Y hay al menos 37 muertos y cerca de 500 heridos en el terremoto de magnitud 7,8 registrado en el sur de Filipinas. Y Roberto Sánchez se impone a Fujimori en las presidenciales de Perú con un 94,67% escrutado. El candidato de Juntos por el Perú, de la izquierda, Roberto Sánchez, ha ganado la segunda vuelta de las elecciones presidenciales peruanas con un 50,076% de los votos frente al 49,924% de la candidata ultraderechista Fuerza Popular, Keiko Fujimori, cuando ya se ha escrutado el 94,67% de las actas. En un primer momento, los resultados oficiales parciales daban a Fujimori una ligera ventaja sobre Sánchez, pero la tendencia estrechaba cada vez más el margen hasta que finalmente el candidato de izquierda ha superado a la hija del expresidente y dictador, Alberto Fujimori. Y vamos ya con los últimos titulares breves. Rusia advierte que seguirá persiguiendo sus objetivos por la vía militar si Ucrania mantiene sus ultimátums. Y las 100 mayores empresas europeas reparten el 70% de sus beneficios en dividendos y agravan la desigualdad. Además, han muerto 3 miembros del Polisario, incluido un hijo del expresidente Abdelaziz, en un ataque de Marruecos. Y ha sido detenido en Puerto Real, en Cádiz, un hombre de 39 años con más de 500 archivos de pornografía infantil elaborada con bebés.

0: Pues así está la actualidad a esta hora de la mañana, 10 y 25 minutos. Vamos enseguida con la agenda del día.
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Bueno, pues vamos a ello. Abrimos la agenda de este martes, día 9 de junio. Vamos con las previsiones meteorológicas para la jornada de hoy. Jornada tranquila y estable, con cielos completamente despejados, sin nubosidad, por lo tanto, sin precipitaciones. En cuanto a las temperaturas para hoy, esperamos 35 grados de máxima. Las mínimas se quedarán en 17. Vamos a la jornada de mañana miércoles. Continuaremos durante la mañana con los cielos completamente despejados, pero a partir de las 12 del mediodía tendremos intervalos de nubes y claros. Nubosidad que no será importante y que en ningún caso traerá precipitaciones. Con respecto a las temperaturas, similares a las de hoy, ligeramente más bajas las máximas, que se quedan en 34 grados, y ligeramente más altas las mínimas, que pasarán a ser 18 grados. Y en cuanto al jueves, intervalos de nubes y claros durante toda la jornada. Las temperaturas, pues muy similares a los de estos días, 35 grados de máxima y 17 de mínima. 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Será la de María del Carmen Luna Montaño. Está situada en la calle Peligros número 21 y el teléfono es el 623-159598. Con respecto a la parada de taxis, el teléfono de contacto es el 926-24-2020. Y nos quedamos a continuación con los números afortunados. Aquellos que han sido premiados en los sorteos realizados ayer lunes, día 8 de junio. Y empezamos por el sorteo de la Lotería Primitiva. La combinación ganadora en este caso es la siguiente: 2, 11, 13, 21, 33 y 48. El complementario el 46 y el reintegro el 5. Ayer el lunes también tenía lugar el sorteo del cupón diario de la 11. En este caso el número premiado ha sido el 88.915-88915 y la serie la 45. Ya por último nos quedamos con el sorteo de la Bonoloto. En este caso la combinación ganadora es la formada por los siguientes números: 6, 11, 18, 38, 39 y 48. El complementario para el 42, el reintegro, el 0. Y queremos ahora felicitar a todos y a todas las que hoy cumplen años. Muchísimas felicidades. Y hoy se celebra el día de San Efrén, San Columba, San Diomedes, San Primo y San Feliciano. Hoy también se celebra el día de La Rioja, el Día Internacional de los Archivos y el Día Internacional de la Acreditación. Y vamos con las efemérides para recordar esos acontecimientos que tuvieron lugar tal día como hoy, es decir, un 9 de junio. Y nos remontamos al 9 de junio de 1815, cuando tenía lugar la firma del Acta Final del Congreso de Viena para restablecer las fronteras de Europa tras la derrota de Napoleón.

0: Vamos al 9 de junio del año 2013. Edward Snowden, un ex técnico de la CIA, confesaba haber filtrado datos de espionaje cibernético en Estados Unidos. En 2014, las FARC iniciaban su cuarto alto el fuego desde que negociaba un acuerdo de paz con el gobierno colombiano. En 2019, Estados Unidos suspendía la aplicación de nuevos aranceles a México tras llegar a un acuerdo para devolver a inmigrantes irregulares. En 2020, Irán condenaba a muerte a un ciudadano iraní como espía de la CIA involucrado en el asesinato del general Qasem Soleimani. El 9 de junio del año 2021, la justicia rusa ilegalizaba el movimiento político y varias organizaciones asociadas al líder opositor Alexei Navalny. Y en 2023, el ex primer ministro británico Boris Johnson se adelantaba a su expulsión y dimitía como diputado conservador por el escándalo de las fiestas en Downing Street durante la pandemia. Y por último, también el 9 de junio del año 2023, hallaban con vida a los 4 niños perdidos durante 40 días en la selva tras un accidente aéreo en Colombia. Pues hasta aquí llegamos con las efemérides y por lo tanto también con la agenda del día. Agenda que cerramos, como siempre, recordándoles 3 números de teléfono. Estos 3 números son gratuitos. Y sobre todo estos 3 números son confidenciales. El primero de ellos es el 016-016. Es el número en el que van a poder encontrar toda la ayuda que necesiten contra la violencia de género. El número de teléfono que nos ayuda a luchar contra el acoso escolar es el 900-018-018. Y por último, la línea de atención a la conducta suicida es el 024-024. Alcanzamos así las 10:33 de la mañana. Hacemos un alto en el camino. A la vuelta les traemos los principales argumentos de la actualidad de Miguel Turra.
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0: Saludos cordiales. Comenzamos. Iniciamos el tiempo de la información, el tiempo para contarles los principales argumentos de la actualidad de Miguel Turra. En esta jornada de martes, día 9 de junio, jornada tranquila, estable, de cielos completamente despejados, el sol será el único protagonista. En cuanto a las temperaturas, hoy tendremos valores que rondarán entre los 35 grados de máxima y los 17 de mínima. Iniciamos este tiempo de la información con la celebración de la festividad del Corpus Christi, que se celebró el domingo 7 de junio tras la función religiosa. Al mediodía, la procesión con su Divina Majestad partió en torno a las 8 de la tarde desde la parroquia de Nuestra Señora de la Asunción, punto de inicio y final de un recorrido marcado por la tradición, el color y la participación ciudadana. La custodia que presidía el desfile procesional estuvo acompañada por una amplia representación de la comunidad local. Como es tradicional, abriendo el cortejo se encontraban los niños y niñas que han recibido su primera comunión durante este año, llenando de luz el recorrido con sus trajes de gala. Junto a ellos participaron activamente los representantes de Cáritas Parroquial y de todas las hermandades de Pasión y de Gloria de la localidad, que portaban sus respectivos estandartes y varas civiles. En el ámbito institucional, la procesión contó con la presencia de la primera teniente de alcalde, Carmen María Moino, quien estuvo acompañada por otros miembros de la Corporación Municipal, representando al Ayuntamiento de Miguel Turra en esta festividad tan arraigada. Uno de los elementos más destacados de la jornada fue el paso de la custodia por los diferentes altares instalados a lo largo del itinerario. Tanto las hermandades locales como numerosos vecinos y vecinas a título particular trabajaron durante horas para engalanar sus puertas y fachadas con alfombras de sal, plantas aromáticas y elementos litúrgicos. A su paso por cada uno de estos puntos, el clero parroquial procedió a la bendición de los altares, un gesto que simboliza la presencia de la Eucaristía en la vida cotidiana del pueblo. Tras completar el recorrido por las calles del centro, la procesión regresaba al interior de la parroquia de la Asunción, donde se vivía el último acto de la jornada, la bendición final, cerrando así los actos del Corpus Christi 2026 que comenzaban el pasado 4 de junio con el inicio del Triduo. La procesión contó con el acompañamiento musical de la Banda Sinfónica de Música de Miguel Turra. Y nuestra localidad se ha sumado al Día Mundial de la Hemocromatosis, iluminando de rojo el centro de día. El Ayuntamiento se ha sumado a la conmemoración del Día Mundial de la Hemocromatosis, iluminando de color rojo la fachada del centro de día durante la noche del pasado 7 de junio, atendiendo a la petición realizada por la Asociación Española de Hemocromatosis. Con este gesto simbólico, el consistorio ha querido mostrar su apoyo a las personas afectadas por esta enfermedad genética y contribuir a la sensibilización de la ciudadanía sobre una patología que continúa siendo una gran desconocida a pesar de su elevada prevalencia. La hemocromatosis es una alteración genética caracterizada por un aumento de la absorción intestinal de hierro que provoca una acumulación excesiva de este mineral en órganos vitales como el hígado, el corazón, el páncreas o el cerebro. Se estima que una de cada 500 a 1000 personas padece esta enfermedad, lo que la convierte en una de las patologías genéticas más frecuentes en España. Sin embargo, la hemocromatosis continúa estando infradiagnosticada. Sus síntomas iniciales, como el cansancio persistente, los dolores articulares, la pérdida de líbido o determinadas alteraciones en la pigmentación de la piel, suele confundirse con otros problemas de salud, retrasando durante años su detección y tratamiento. La Asociación Española de Hemocromatosis recuerda que un diagnóstico precoz es fundamental, ya que permite evitar daños irreversibles en los órganos y llevar una vida completamente normal gracias a un tratamiento sencillo, eficaz y de bajo coste basado en la sangría terapéutica. La iluminación en rojo del centro de día forma parte de las acciones desarrolladas durante la Semana Mundial de la Hemocromatosis, una iniciativa impulsada por la Asociación Española de esta enfermedad junto a la Federación Internacional de Pacientes con Hemocromatosis. Desde el Ayuntamiento se anima a la población a informarse sobre esta patología y a consultar con los profesionales sanitarios, contribuyendo así a mejorar la detección precoz y la calidad de vida de las personas afectadas. Y ya en otro orden de cosas, les contábamos en la jornada de ayer que el Ayuntamiento de Miguelturra ha iniciado el estudio técnico de la red de saneamiento con cámaras en la zona de pisos de ronda. Concretamente en la calle Madrid, la concejala de Medio Ambiente, Pilar de la Torre, se desplazaba hasta el lugar para supervisar el comienzo de estos trabajos que utilizan cámaras de alta tecnología para inspeccionar el estado interno de las canalizaciones. Esta actuación responde al compromiso adquirido por el equipo de gobierno con los vecinos y vecinas de esta zona tras las quejas recibidas por la presencia de plagas. Vamos a escuchar a la responsable, la concejala responsable del área de medio ambiente del Ayuntamiento de Miguelturra, Pilar de la Torre.
1: Pilar de la Torre, concejala de Medio Ambiente. Hoy estamos en la calle Madrid, en la zona del barrio de Ronda, con una actuación que ya anunciaste, y hoy están levantando las alcantarillas con cámaras desde los servicios municipales de Acona para ver qué problemas podemos encontrarnos y qué actuaciones tomar si hay algún problema que se detecte.
2: Sí, estamos aquí con los técnicos de Acona y con los técnicos municipales, pues precisamente para hacer el estudio que nos comprometimos con los vecinos de pisos de ronda del estudio de la red de saneamiento. Están metiendo cámaras, están viendo si todo está correcto, si hay algún tipo de, pues de actuación que se deba acometer, por eso también ha venido el encargado de obras municipales. Y nada, pues eso, ahora mismo simplemente están tomando datos y con esos datos pues nos presentarán un informe técnico de pues si hay que hacer alguna actuación en esta red de saneamiento y si ese pues puede ser el origen de pues de que haya tantas quejas en esta zona sobre pues la proliferación de insectos o incluso la presencia de roedores. Entonces, como dije en la rueda de prensa del viernes, hoy empezaban tanto el tratamiento de choque, que ahora visitaremos a los técnicos que están acometiendo ya esa primera parte, que durará esta semana y principios de la otra, y en ese tratamiento de choque pues también, aparte de ese tratamiento en todo el pueblo, pues con los vecinos de esta zona nos comprometimos en el estudio de la red de saneamiento, del alcantarillado, y en mandar los requerimientos a todas las viviendas abandonadas o que las condiciones de salubridad pues no sean las más óptimas. También se siguen mandando requerimientos, aunque sobre todo los de las viviendas abandonadas ya salieron la semana pasada y los han recibido pues entre el viernes pasado y este lunes.
1: Decías que ahora lo que tenemos que es esperar al informe que nos manden para empezar a tomar medidas. ¿Cuánto puede tardar un informe de este tipo? ¿Lo sabemos, Pilar?
2: A ver, ha venido el director técnico, es el en persona quien está tomando los datos y haciendo, y ya algunas de lo que está viendo se lo está ya comunicando al encargado de obras. Entonces entendemos que el informe será rápido, incluso a cosas que se puedan ir haciendo sobre la marcha se van a ir haciendo.
0: El Ayuntamiento de Miguelturra espera disponer del informe técnico de las cámaras en breve para actuar con la máxima celeridad. Así lo comentaba Pilar de la Torre, y afirmaba que estamos poniendo todos los recursos técnicos y humanos para dar respuesta a una preocupación vecinal que es prioritaria para esta concejalía, subrayaba. Y vamos con más cuestiones. Les hablamos de la bolsa de trabajo de arquitecto o arquitecta técnico mediante concurso de méritos. El plazo estará abierto hasta el 20 de junio de este año. Los puestos que se cubran mediante la presente bolsa estarán dotados con las retribuciones correspondientes al grupo A2, dos pagas extraordinarias, trienios y demás retribuciones complementarias que correspondan. La jornada laboral será la establecida para el personal funcionario del Ayuntamiento de Miguel Turra, adaptándose a las necesidades del servicio. El proceso selectivo se regirá por bases generales de selección de personal aprobadas por el Ayuntamiento y unas bases que ustedes pueden consultar cómodamente a través del portal web municipal, a través de miguelturra.es.
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Y nos quedamos a continuación con esas cuestiones que están por venir. Y les remitimos hasta el próximo viernes, día 12 de junio, con esa última sesión del taller de aves urbanas en nuestra localidad. Un taller que se viene desarrollando, el primer turno fue el 22 de mayo, también se desarrolló el pasado viernes, día 5 de junio, el último llegará este mismo viernes, 12 de junio, por la tarde, de 5:30 a 8:00, en la Biblioteca Municipal Casa de la Capellanía. Un taller que permite a los participantes aprender de forma amena y práctica sobre las especies urbanas más comunes. Entre los contenidos se encuentra la identificación de las aves con las que convivimos diariamente, cómo reconocerlas y diferenciarlas correctamente, nidos y las principales dificultades que enfrentan en el entorno urbano, protocolos de actuación si se encuentra un ave en apuros, demostración práctica de manejo y alimentación y una visita guiada a las principales colonias de aves de Miguel Turra. Y hoy mismo, este martes, comienza la exposición Mujer y Comunidad, Ser Mujer al Final de la Edad Media. Se desarrollará desde hoy hasta el 29 de junio, estará de lunes a viernes en la Biblioteca Municipal Casa de la Capellanía, en la calle Carretas número 22. Se podrá visitar, como les decía, de lunes a viernes por las mañanas de 9 a 2 y por las tardes de 5 a 8. Una exposición que a través de 12 paneles busca visibilizar la labor de las mujeres en nuestra historia. De hecho, la muestra recoge la vida de 10 mujeres referentes en España en el periodo de transición entre la Edad Media y la Modernidad, todas ellas vinculadas a los territorios que hoy conforman Castilla-La Mancha. Así pues, Juana I de Castilla, Teresa Enríquez, Luisa de Medrano, Isabel de la Cruz, María de Cazalla, Inés de Moratalla, María Pacheco, Francisca la Brava, Mencía de Mendoza y Luisa Sigea. Todas ellas vinculadas por su origen o por su labor a los territorios de nuestra actual comunidad autónoma. Son las figuras históricas que destaca esta exposición. Una muestra que permite conocer el modo en que estas mujeres destacaron e intervinieron en diferentes ámbitos de la vida pública, desde el humanismo hasta la política, en un momento de transición entre el antiguo mundo medieval y el moderno, a pesar de que sus méritos hayan sido infravalorados por la historiografía posterior. Y este jueves, día 11 de junio, también en la Biblioteca Pública Municipal, tendrá lugar la presentación y firma de libros de San Baluem. Como les decía, este jueves 11 de junio, a partir de las 7 de la tarde, en el Salón de Actos de la Biblioteca. El autor dará a conocer Filum, que es su tercera novela publicada por Serendipia Editorial. San Baluem nació en Ciudad Real, ciudad en la que reside actualmente. Es licenciado en Filología Inglesa por la Universidad de Castilla-La Mancha y ha cursado estudios literarios y de escritura creativa en la Universidad de Hanover, en Indiana. Y posteriormente realizó estudios de doctorado en literatura fantástica en Nancy, en Francia. Ha desarrollado su carrera profesional en la enseñanza de lenguas extranjeras, compaginándola con su pasión por la literatura a través de poesía y relatos cortos en diversos blogs. Filum ha sido publicada el 9 de abril por Serendipia Editorial. La novela nos sitúa en las entrañas de un hospital donde una enfermera intenta recomponer las piezas rotas de su vida. Su pasado es un laberinto de silencios, traumas y verdades a medio revelar. Entre pasillos blancos y noches interminables, la protagonista emprende un viaje hacia lo más profundo de su identidad, enfrentándose al dolor, la soledad y la culpa. Así pues, no se la pueden perder. La presentación de este libro será el jueves a partir de las 7 de la tarde. Y el 12 de junio comienzan los actos de nuestro carnaval de verano. En concreto, el viernes a partir de las 11:30 de la noche, con el precarnaval que se celebrará en la Sierra de San Isidro, organizado por la Peña Los Fresquísimos.
Y el sábado 13 de junio llega el día central de la festividad, que comenzará a partir de las 12 del mediodía con el segundo reto Carnaval Summer Beer. Se celebrará en el bar Tas Carnaval. A continuación, a la una, la actuación de charangas locales en la Plaza de la Constitución, y a las 8 de la tarde, concentración de máscaras veraniegas en la Plaza de España, para iniciar ese pasacalles a partir de las 8:30, que discurrirá por las calles Carnaval, Ancha, Cohombro, Oriente, Solidaridad, para llegar al recinto ferial. Será ahí, en el recinto ferial, cuando a partir de las 10 de la noche actúe la orquesta Invictus, y hasta las 6 de la madrugada, también en el recinto ferial, DJ y música de Juan Esparta. Y hasta aquí llegamos con el tiempo de la información. Queremos recordarles, eso sí, cuál es la farmacia que estará de guardia durante toda la jornada de hoy en nuestra localidad. Será la de María del Carmen Luna Montaño. Está situada en la calle Peligros número 21 y el teléfono es el 623-159598. Con respecto a la parada de taxis, el teléfono de contacto en nuestra localidad es el 926-24-2020.

0: Y así concluimos, aunque ya saben que nosotros continuaremos pendientes de toda la información de actualidad de Miguel Turra a lo largo de nuestra programación. Una información de actualidad que ustedes pueden consultar cómodamente a través del portal web municipal, a través de miguelturra.es, y de la que pueden estar puntualmente informados siguiendo las redes sociales tanto del Ayuntamiento de Miguel Turra como de esta casa de Radio Miguel Turra. Así pues concluimos, pero quédense con nosotros aquí en el 107.9.
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0: Cordiales saludos, aquí comenzamos Tiempo de Noticias, Tiempo de la Información. 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
1: De nuevo y tras 5 años consecutivos, Miguel Turra, desde su ayuntamiento y a través de la policía local, realiza esta campaña.
2: La Asociación de Jubilados y Pensionistas de Miguel Turra organiza una cena de confraternización denominada Cena de la...
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0: Bueno, pues se lo decíamos al inicio de este tiempo del Tragaluz. Hoy teníamos la cita, probablemente sea la última. Es decir, que le vamos a dar a José Manuel vacaciones durante el verano. Luego regresaremos probablemente a partir de octubre. La última cita antes de las vacaciones con el área de juventud, más bien con el técnico responsable, José Manuel Sánchez Mateos. Muy buenos días, ¿qué tal, cómo estás? No sé, espérate, ahora mismo te escucho.
1: Muy buenos días.
0: ¿Ves? Alto y claro.
1: Silvia, y estar bien. Un mes contigo.
0: Bueno, quería aprovechar porque ayer me acordé y se me olvidó después. Hoy me acordé y se me volvió a olvidar. Unas palabritas para esos
1: para
0: chicos y chicas.
1: Que están en plenos exámenes de la PAU.
0: En plenos exámenes de la PAU y me imagino con todos los nervios agarrados al.
1: La verdad es que sí, desde aquí aprovechar también para darles ánimo. Ya están en la segunda jornada. Y esperemos que todo el esfuerzo que vienen haciendo pues tenga sus resultados.
0: Desde luego que sí. Sobre todo porque, siempre lo decimos, es la presión tan grande que es, sobre todo para aquellos chicos y chicas que necesitan una determinada nota para entrar en un determinado grado. Pero
1: ahí que podemos lanzo una un poco

0: un dilema o sí. ¿Cómo lo podemos llamar? Pero eso habría que abrir ese melón, ¿eh?
1: Bueno, ese es un melón que tengo yo unas ganas de... Yo estoy esperando a ver si tengo la oportunidad
0: habría
1: de meter...
0: Habría que ver ese melón de tantas paus diferentes. Habría que abrir un poquito la competitividad según donde vivas. Y ahí la desigualdad es que vemos yo, o por lo menos desde mi perfil, que veo entre unos jóvenes y otros, depende de donde vivan.
1: Sí, sí, porque hay un distrito único... En uh-huh. cuanto al poder acceder a todas las universidades del país, pero luego las PAU son diferentes.
0: Claro. A ver, no creo que es un melón más político al que no me quiero meter, sí. porque no me quiero meter, pero a nivel de trabajador, que estoy codo con nuestros jóvenes, vemos los esfuerzos que hacen, vemos el estudio, lo que les está costando, Y ver luego la desigualdad que hay en criterios de examinarse o la desigualdad que nos encontramos, depende de dónde vivas, de un examen a otro, de sí. fechas, porque por ejemplo aquí en Castilla-La Mancha han sido esta semana, pero
1: últimos.
0: La semana pasada fueron en otras comunidades autónomas. Uh-huh. Oye, a lo mejor han tenido más oportunidad de seguir estudiando. Hay muchas cosas que podíamos tocar y lanzar.
1: Sí.
0: Y no quiero generar
1: no es generar nada, José Manuel, porque yo creo que lo que tú estás diciendo lo piensa muchísima gente. Es un melón que habría que abrir.
0: Claro.
1: Cuanto antes, mejor,
0: sí.
1: porque hay que solucionarlo.
0: Claro.
1: No todo el mundo tiene la posibilidad de irse a estudiar a otra universidad, a otro distrito universitario.
0: Claro.
1: Entonces, hay a veces los sistemas generan desigualdades.
0: Claro. Es más, estás, como bien has dicho, estás sometido a una presión por nota que tú puedes esforzarte muchísimo y a lo mejor no llegar y uh-huh. frustrar a lo mejor la carrera de un chico o una chica que bueno, que se tiene que dedicar a otra cosa que a lo mejor no tiene esa vocación o no tiene porque no uh-huh. ha llegado, y estamos a lo mejor gente que consigue la nota pero no tiene la vocación y
1: eso es importantísimo. Ahí
0: hay dilemas que
1: sí que habría que afrontar,
0: que si empezamos
1: de una
0: a
1: vez.
0: Tocar y luego hay muchos daños colaterales, por decirlo de alguna manera.
1: Sí, sí, sobre todo en determinados grados que se llaman ahora, yo diré, carreras toda la uh-huh. vida, que tienen que ser vocacionales sí
0: claro.
1: o sí.
0: Sí o sí.
1: Sí o sí. Sí o sí. Yo sé que la vocación es algo que no se puede medir, ¿verdad? Que es una pena. Pero hay carreras que es más importante casi la vocación que saques todo matrícula de honor.
0: Claro, ahí es a donde voy. Tú puedes tener un 6 y tener una vocación y a lo largo. Luego, la nota que es un número.
1: Es un número.
0: Te hablo desde mi experiencia personal también, que muchas veces pues dices, joder, me he esforzado, he tenido... Pero luego al final, a la hora de competir laboralmente, compito...
1: Cuentan otras cosas.
0: Claro, entonces...
1: Cuentan otras cosas.
0: No sé si me estoy metiendo...
1: No te estás metiendo en nada. Yo creo que es... A ver, todos los padres, madres que hemos pasado, hemos tenido hijos o hijas que han pasado por... Uh-huh. Llamadle como queráis, PAU, selectividad, EBAU, uh-huh. Todo esto, hemos visto lo mal que lo pasan los
0: claro,
1: chavales,
0: yo no,
1: los
0: no
1: nuestros hijos.
0: No soy padre,
1: hijos.
0: Pero sí desde la cercanía que tengo a los jóvenes y la presión
1: claro.
0: que se someten en primero y segundo de bachillerato a
1: bueno.
0: tener una nota y a... Entonces, como lo veo en el día a día, pues creo que desde mi punto de vista o desde mi ámbito profesional... Sí puedo lanzar esa crítica que puede ser que si alguien nos escucha, pues
1: por
0: lo
1: menos,
0: en cuenta.
1: Desde luego no nos van a hacer caso, pero sí por lo menos seguro que hay
0: reivindicar
1: padres,
0: y
1: madres,
0: darle visibilidad.
1: Efectivamente, incluso chavales, chicos y chicas que están totalmente de acuerdo con lo que decimos o simplemente... para que piensen o pensemos
0: sobre
1: en
0: todo
1: ello.
0: También para rebajarles la presión, porque muchas veces, sabes que a lo largo del año hemos hablado mucho de la salud mental, de todos estos problemas, se someten a una presión porque tengo que cumplir, tengo que llegar, y al final eso o crea frustración o crea incluso mayores factura. Problemas. Entonces, si nos escuchan los padres, si nos escuchan los chicos, que sea un poco también las palabras que decimos como un alivio a que no todo tiene que ser una nota.
1: Uh-huh. Y que, bueno, pues nunca sabes dónde está. Yo siempre digo, lo digo muchas veces, todo pasa por algo. Uh-huh. Todo pasa por algo. Que estén tranquilos, que hagan bien sus exámenes, sí, que ha sido mucho tiempo de esfuerzo y de sacrificio los 2 años de bachillerato, uh-huh. más luego esta prueba, y que independientemente del resultado, este verano aprovechen sí. y se relajen.
0: Bueno, eso sí, es el mejor. Yo a nivel de experiencia siempre se lo cuento a mis más cercanos, que el verano de...
1: Es el mejor.
0: Es el mejor.
1: Es el mejor.
0: La liberación que tienes, pues ya la madurez juvenil que te permite, el nervio del cambio,
1: sí.
0: ahí son una acumulación de cosas que te hace vivir este verano como...
1: Es un verano especial.
0: Sí.
1: Así que una vez acaben, que mañana será la última jornada, chicos, chicas, a dormir, a descansar para luego disfrutar a tope de un verano largo que vais sí. a tener y que, bueno, lo dice José Manuel, lo digo yo también, es un verano muy especial.
0: La verdad es que sí.
1: Y mucho ánimo, mucho ánimo. Bueno, José Manuel, vamos, se acaba el curso, digamos, también
0: sí.
1: en el Centro Joven.
0: No acabamos.
1: El curso.
0: Acabamos el curso, hacemos un pequeño balance.
1: Efectivamente.
0: Pero si nos viene lo mejor.
1: Claro, ahora viene claro el verano y tal. O sea que el Centro Joven, con esto no quiero decir otra cosa más que se acabó el curso y empiezan las vacaciones.
0: Sí, a ver, creo que es tiempo de hacer balance porque uh-huh. la mayor actividad más o menos que hacemos como centro en el Centro Joven sí va con el calendario escolar. Pero a nivel de concejalía de juventud o de área de juventud nos queda lo mejor. Ya sabemos que el verano sin el Centro Joven pues no sería verano. Julio va a venir cargado como todos los años, pero no os puedo anunciar muchísimo porque queda todavía por presentar, que se va a presentar en días.
1: Uh-huh.
0: Vamos, queda ya muy poquito para la presentación de todas las actividades de verano. Pero sí es tiempo de hacer un balance de cómo... Hemos venido viendo a los jóvenes desde septiembre a junio, uh-huh. la afluencia de salas de ocio, todas las actividades que se han venido haciendo paralelas desde el área de juventud. Y bueno, también un balance creo que podemos hacer de todo lo que hemos tratado aquí, que hemos
1: sí.
0: venido cargadito de cosas
1: sí, sí,
0: muy
1: sí,
0: variopintas.
1: Sí. Y muy importantes, todas ellas.
0: Sí, pues como veníamos diciendo anteriormente con lo de la PAU, pues las preocupaciones de nuestros chicos y nuestras chicas,
1: claro.
0: pues traerlas aquí, darles un poco voz a través del Centro Joven, darles visibilidad, intentar un poco concienciar de la realidad que tienen nuestros jóvenes hoy día. Y bueno, pues también eso, quería traértelo y te lo he dicho, digo, no me traigo nada preparado, digo, uh-huh. porque creo que tenemos tiempo de hacer balance. En juventud, para mí, me vas preguntando según...
1: Uh-huh.
0: Pues juventud desde la apertura de salas de ocio todos los fines de semana, viernes y sábado, creo que ha habido una evolución muy importante en estos años en los que estoy aquí, por Miguel Turra. En las salas de ocio se ha abierto a otros perfiles, se ha bajado la edad y hemos conseguido una media en torno a 70 chicos y chicas.
1: Caramba.
0: Todos los viernes y sábados del Centro Joven. Llegando incluso, sobre todo los meses de invierno, que son los más fuertes, llegando incluso a una asistencia de fines de semana de 100, 110 chicos y chicas por el Centro Joven. No es decir que estén todas las 4 horas ahí perennes, sino que entran y salen, pero que al final el Centro Joven es su referente.
1: Uh-huh.
0: Y creo que eso es muy importante. Referente para los chicos como punto de encuentro y referente para los padres como la tranquilidad. Oye, están en un sitio.
1: Sé dónde están.
0: Sé
1: sí.
0: dónde están. Entonces, hemos dicho que este es el mejor verano para los adolescentes que terminan la PAU, pero el mejor inicio para la vida adolescente de ocio y de salidas creo que puede ser el Centro Joven. Entonces, el verse acompañado por monitores, el verse acompañado por actividades diferentes, tema de cocina, juegos, videojuegos, problemáticas en el que son escuchados, en el que nos cuentan a los monitores sus pequeños encuentros amorosos, su nerviosismo, su... Pues al final creo que somos un referente para los chicos y chicas de Miguel Turra, y creo que es un balance muy positivo el que puedo hacer a día de hoy de este curso. Las actividades súper variopintas, intentamos llegar a todos, intentamos escuchar y adaptarnos, y creo que se consigue, creo que se está consiguiendo. Como centro joven se han incrementado las instalaciones del centro, del patio, que antes estaban muy deterioradas. Se van a intentar hacer mejoras en los próximos años, o el próximo año, que creo que van a darle un toque, como dicen los chicos ahora, un toque al centro joven, que puede causar bastante, bastante atractivo. Y bueno, eso en lo que se refiere a las salas de ocio, que creo que es un poco igual que las noches encantadas es la actividad estrella de verano, pues las salas de ocio es en lo que nos involucramos
1: durante el curso.
0: Agradecido a los monitores, más de cuatro monitores fijos todos los fines de semana en las salas de ocio, incluso monitores en prácticas que se suman a esos cuatro profesionales. Y la verdad es que una labor encomiable. No solamente en el ocio, sino en la reivindicación y en la enseñanza. Hemos hecho actividades en torno al 25N, actividades en torno al 8M, actividades en torno al carnaval, por supuesto, pero luego reivindicaciones en los derechos y deberes de nuestros jóvenes, en la infancia, en el Día de la Paz. Hemos hablado de inmigración a través del juego y del ocio, el concienciar, creo que es muy importante. Entonces, contento por esa parte.
1: Por esa parte. Se han hecho además campañas especiales. Estas campañas son fundamentales para los jóvenes y para los tutores. Sí. Tutoras de esos jóvenes, ¿no? Porque la información siempre es, no voy a decir que sea buena, es que es fundamental.
0: Claro, pues sí, tú sabes que a lo mejor soy muy repetitivo, pero el escuchar a los chicos y chicas y el verlos día a día, pues nos hace reflexionar sobre sus preocupaciones y sobre sus cómo deriva la juventud hoy en día. Entonces, pues a través de Centro Joven igual hemos hecho campañas para la erradicación del tabaco y del vapor. Hemos hecho campañas de información en el mundo de la sexualidad, campañas de prevención del VIH. Hemos hecho campañas en torno a la atención psicológica de los chicos y chicas y cómo la violencia puede también ser un factor de riesgo a la salud mental. Es que creo que hemos hecho muchas cosas.
1: Muchas cosas, por eso decías. Y es que esas campañas, cuando las habéis hecho, han tenido su eco aquí, hemos hablado.
0: Aquí hemos intentado traer cada mes pues algo que nos preocupa. Información juvenil, carnet jóvenes, información europea.
1: Bueno, interesantísimo.
0: A ver, es el día a día, es a lo que nos tenemos que dedicar, pero creo que es importante hacer el balance y
1: el balance es...
0: Y
1: en general...
0: Para mí muy positivo.
1: Muy positivo, para mí muy contento.
0: Para mí muy positivo por cómo se ve el centro joven ahora, cómo conocemos un poco la red juvenil que hay aquí en Miguel Turra. Y bueno, al final cuando te llaman a la puerta, oye, vengo al carnet joven, oye, vengo por este problema, oye, pues al final el eco, la gota va cayendo. Y creo que vamos por buen camino. Entonces, eso, agradeceros también a vosotros en este año un poco, también darnos voz y que sigamos así trayendo cosillas.
1: Bueno, oye, pues nosotros por nuestra parte estamos encantados, encantadas. Cuanta más gente venga, mejor, porque es el alma de la radio. Uh-huh. Pero además, si es, pues como en este caso, gente que habla de los problemas que tienen los jóvenes. Los jóvenes hay de todo, pero pasan por una etapa de un poco de cierre hacia sus padres, ¿no? Uh-huh. Padres, madres. Entonces es fundamental. A veces hay una temporada que los perdemos un poco en el sentido de que ya no sientes que no hay esa confianza y dices, bueno, la recuperas. Al final después se pasa la, la temporada y acabas recuperando esa confianza, pero en esos momentos los padres necesitamos información, necesitamos saber cómo está la realidad de las cosas, no cerrar los ojos, claro.
0: Me ha gustado eso que dices de cierre de una etapa, pero es cierre y apertura, hay que dejar soltar.
1: Claro, claro. Es hacia los. Yo estoy hablando desde claro. los. Claro, es que ellos,
0: nos encontramos en el conflicto de que el mayor problema que pueden tener nuestros jóvenes es que muchos no les dejan soltar, salir. Entonces, ahí también hay que hablar. Oye, por eso queremos dar voz a los problemas o que los padres también. Oye, nos tengan como referencia. Yo tengo este problema. Mi hijo. Pues es que muchas veces hay que dejar soltar, hay que dejar que se enfrenten, hay que dejar que se caigan, hay que dejar, hay que poner límites, pero hay que soltar. No solamente es el control, porque al final podemos crear un problema mayor.
1: Claro.
0: Y eso me ha gustado, la etapa de cierre, pero también de apertura a un mundo pues mucho mayor.
1: Claro, es que ellos son parte de nosotros, pero ellos tienen su vida y, y tendrán su vida y se están formando. A los padres nos da mucho miedo, ¿verdad?, que les pase algo. Seguro que si hay alguien escuchándome, padre o madre, dirá, claro, es que no queremos que les pase nada malo, pero es que forma parte de la vida.
0: Sí, pero está la protección y la sobreprotección.
1: Sí, todo lo que es sobre es malo.
0: Claro, o sea, entonces,
1: todo ahí, en su justa medida.
0: También lanzar a los padres, lanzarles un mensaje que nos tienen también.
1: Sí, eso es muy importante.
0: Que nos tienen en el centro joven, a lo que a ellos les preocupe, si ven un comportamiento que, pues oye, también estamos, tenemos un equipo de profesionales que podemos orientar y decir, oye, pues puedes llevar razón o a lo mejor. Y es verdad que nosotros intentamos trabajar con los padres, el grupo Empuje. Uh-huh. Ya ha hecho un grupo de madres que trabajan, porque muchas veces los problemas son comunes, pero no los queremos sacar y nos creemos que tenemos un problema individual cuando el problema es común. Y cuando ya lo escuchas y lo verbalizas en bocas de otras personas, dices, oye, pues a lo mejor lo que a mí me inquieta
1: inquieta
0: a todos.
1: Claro.
0: Entonces eso ahí hay que llegar. Nos ponemos como objetivos el llegar también a los padres para darles tranquilidad y normalidad a muchas cosas que no se las damos.
1: Efectivamente, porque a veces tú tienes la mosca detrás de la oreja por algo que a lo mejor al final no tiene importancia, pero como tú te lo comes, tú te lo guisas, tú no te informas, tú no sabes, porque eres de otra generación, tú no nada, igual estás haciendo además un problema donde
0: un
1: no
0: problema
1: lo hay.
0: Muchísimo más. Mira, nos encontramos a situaciones muchas veces de conflictos entre chicos que han existido toda la vida, que existen conflictos y es normal, porque al final somos todos muy diferentes y podemos tener algún rifirrafe. Pero si ese conflicto se traslada a la casa, muchas veces se hace mayor. Y al día siguiente entre ellos ya lo han solucionado, pero el problema sigue ya en casa. Y muchas veces advertimos a los padres, oye, es que esto es un conflicto de chicos, es que esto se debe resolver entre los chicos, no tenéis que entrar
1: vosotros.
0: Ese factor protector que venía diciendo, pues al final a veces tiene sus contradicciones. Entonces, pues eso, el decir que venimos trabajando con padres, venimos trabajando con chicos, que cada vez, pues como digo yo, llaman más a la puerta y al final pues eso te enriquece un poquito en trabajo diario.
1: Pues ahora iba a decir yo, bueno, José Manuel, a descansar, pero no, porque llega,
0: no, no, no.
1: Llega el verano, llegará próximamente, les daremos toda la información.
0: Sí, a ver, podemos adelantar, no toda la programación, pero bueno, pues vuelven las noches encantadas, vuelven las noches del fresco que se crearon el año pasado, vuelven diferentes talleres y bueno, pues una programación que estamos cerrando y que ya se va a presentar en los próximos días, pero que creemos que va a ser muy atractiva para los chicos y chicas de Miguel Turra y sobre todo lúdica, que es lo que toca.
1: Efectivamente, efectivamente. Pues José Manuel, nosotros queremos agradecerte mucho que hayas venido los martes primeros o segundos como mucho de cada mes.
0: La agenda no lo permite.
1: Efectivamente, a contarnos, a informarnos a nosotros y a todos nuestros oyentes, porque es tan importante que conozcamos cómo es la realidad de nuestros jóvenes y eso por una parte, pero también todas las opciones, la cantidad de cosas que pueden hacer, la cantidad de oportunidades que tienen y sobre todo que en el centro joven les pueden informar estupendamente.
0: A ver, creo que estamos en un mundo de sobreinformación, pero al final se nos escapa la información real, la real del día a día y la cercana, porque muchas veces cualquier información la buscamos en el móvil, cualquier información...
1: No es lo mismo.
0: Cualquier nos llega información y la hacemos veraz cuando muchas veces no es así. Entonces mi propuesta es hacer la información real. El día a día, lo que nosotros estamos visualizando de nuestros jóvenes, porque también cada joven tiene su entorno y no podemos hablar de los problemas de aquí y generalizarlos a problemas
1: a todos,
0: de otros.
1: No, claro.
0: Entonces el estudio de la realidad que hacemos día a día nos permite pues lanzar una información veraz y real de los problemas que vemos aquí. Entonces creo que ese es nuestro trabajo, creo que esa es nuestra labor y la transmitimos a través de vuestros micrófonos.
1: Y nosotros encantados. Pues José Manuel, pendientes nos quedamos para conocer con detalle y cuando así sea se los trasladaremos evidentemente toda esa programación para estos meses de julio y agosto, meses de verano, de disfrutar, de descansar y bueno, pues...
0: sí, que yo creo que en torno a septiembre, octubre...
1: Para después de la feria.
0: Sí, cuando empecemos a arrancar, como bien hemos dicho, hoy cerramos el curso.
1: Efectivamente.
0: Pues cuando empezamos a abrirlo de nuevo, pues estaremos aquí con nuevas preocupaciones, con nuevas...
1: con ganas renovadas.
0: Tertulias, claro. Un día teníamos que hacer una tertulia con los compadres, ¿verdad?
1: A mí no me lo digas dos veces.
0: Puede ser.
1: A mí no me lo digas dos veces. ¿Una sola?
0: No, varias. Ya está, con las preocupaciones que tengan,
1: bueno,
0: nosotros se las resolvemos.
1: Me encantaría.
0: Ya te lo he lanzado.
1: Yo voy a apuntar, porque luego ya la neurona... pero a mí eso me ha gustado mucho. Me gusta mucho. José Manuel, ha sido un placer.
0: Muchísimas gracias a ti.
1: Felices vacaciones en cuanto que respecta a la radio.
0: Bueno, me queda, sí, respecto a la radio. A mí me queda hasta agosto. Pero ya. Bueno, en julio nos vemos en la piscina. Seguramente nos vamos a ver en las noches de fresco. Los chicos y chicas me van a poder seguir poniendo cara, así que...
1: Estupendamente.
0: Pero nos vemos ya por las calles.
1: José Manuel, un placer, pero de verdad. Hasta luego. Gracias. Adiós.

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0: Alcanzamos las 12 y 28 minutos. Continuamos. En este caso vamos a trasladarles una entrevista realizada por nuestra compañera Tere Rodado con el alcalde de nuestra localidad, en concreto para hablar de numerosos temas incluidos dentro de la actualidad. La entrevista tiene una duración de 1 hora y 2 minutos, con lo que a continuación comenzará el tiempo de la información. Aquí la que les habla se despide ya, aunque ya saben que regresamos mañana a partir de las 10 en punto de la mañana. Ha sido un placer acompañarles. Esperamos que pasen una muy, muy buena tarde, que disfruten de su tiempo libre y, sobre todo, ya lo saben, siempre se lo decimos, lo más importante, que sean felices. Hasta mañana.
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0: Como siempre decimos aquí en la radio, la actualidad es la que manda y anda que no tenemos actualidad de la que hablar y que compartir con nuestros oyentes. Estamos en avanzando, iba a decir en pleno mes de junio, lo estamos casi llegando a la mitad también. El mes de junio por lo general es un mes de muchísima actividad aquí en Miguel Turra y cuando no es fiesta, podríamos decir. Bueno, fíjense si tiene actividad que tenemos hasta carnaval. Pero tenemos otras muchísimas cosas más, algunas que ya se han celebrado, acabamos de salir de la celebración del Corpus, pero es mucha la iniciativa social y mucha la actividad, como decimos, que se celebra en nuestro municipio. Aparte de todo eso, la actualidad municipal no para, continúa. ¿Y esto a qué nos lleva? ¿A qué queremos hablar con las fuentes informativas que mejor nos pueden dar a conocer todos los detalles de lo que es actualidad y lo que es noticia en Miguel Turra? Y sí, lo veníamos anunciando. Hoy está con nosotros el alcalde de Miguel Turra, Luis Ramón Mohino, al que saludamos desde estos momentos. Luis Ramón, buenos días.
1: Buenos días, Tere.
0: ¿Qué tal? ¿Cómo lo llevas?
1: Pues nada, aquí seguimos.
0: Aguantando. Sí, parece que es aguantar un mes de junio es difícil en Miguel Turra.
1: Es un fin de curso, es un cierre de muchas actividades y un inicio de otras. Uh-huh. Y al final Miguel Turra no para. Miguel Turra está constantemente en movimiento, constantes actos, constantes acontecimientos deportivos, culturales, sociales, y bueno, pues estamos ahí siempre el ayuntamiento al lado de todos ellos.
0: Bueno, pues enseguida vamos a hablar de todo ello porque son muchos los ámbitos que afectan a toda la ciudadanía y que tienen muchísima actividad, como decimos en estos días, pero claro, tenemos que ir por partes. Si solamente hiciéramos un programa o una entrevista hoy para hablar del mes de junio, la llenábamos con creces, pero además es que hay otros muchos temas de especial relevancia, de especial interés para toda la ciudadanía y queremos por lo menos dar pinceladas de todo ello para que la gente esté siempre bien informada. Vamos a empezar por algo que sí que está relacionado precisamente con una cuestioncilla, sí, cosa de poco, que va a tener que ver en este mes de junio con Miguel Turra. Y vamos a empezar escuchando al presidente de la Diputación.
2: Al alcalde decirle que este año nos gustaría que los actos del Día de la Provincia se celebren aquí en Miguel Turra y yo creo que es una buena noticia para el municipio. Y es una buena noticia, creo que para toda la provincia. Miguel Turra, sin duda, es un pueblo que ha crecido, es un pueblo que al abrigo de Ciudad Real ha conseguido también generar su propia identidad y yo creo que será un lugar muy acertado para celebrar ese Día de la Provincia.
0: Esto era a finales del mes de enero. De hecho, públicamente, nosotros, el alcalde, nos lo contó en Fitur, en la Feria Internacional del Turismo. Uh-huh. Y Luis Ramón, cuando tú escuchaste estas palabras, ¿cómo te quedaste como alcalde de Miguel Turra?
1: Pues me embargó una sensación de orgullo, ¿no? De ver que el trabajo que estamos haciendo en Miguel Turra pues tiene su recompensa y que un acto de una magnitud, una serie de actos, una serie de actividades relacionadas con el Día de la Provincia entre los 102 municipios que hay en esta provincia recaiga en Miguel Turra, pues siempre me parece pues para estar orgullosos de nuestro pueblo, que lo estamos siempre, pero este tipo de cosas lo que hace es pues reforzar esa idea de lo mucho que tiene que decir Miguel Turra en el ámbito provincial, de lo mucho que aporta Miguel Turra a la provincia y de que poco a poco, con mucho trabajo, pues se va teniendo en cuenta a nuestro pueblo pues en los ámbitos decisorios y en los lugares donde se toman este tipo de decisiones y donde se ve que hay municipios y hay ayuntamientos que importan, en este caso pues Miguel Turra es uno de ellos. Yo creo que va a haber a lo largo de este 2026 va a haber pocas programaciones más completas y con más impacto que este Día de la Provincia, que además pues afortunadamente, y también tenemos que estar contentos de ello, pues el Ayuntamiento de Miguel Turra no le va a suponer una inversión, no le va a suponer tener que poner nada más alejado que lo que son las propias instalaciones y nuestra capacidad organizativa, que como digo, pues debe ser que tampoco pasa desapercibida cuando para un evento con esta magnitud, con esta complejidad, pues se cuenta con Miguel Turra y con las personas que formamos parte del ayuntamiento.
0: Y que no es nada fácil porque hablamos del Día de la Provincia, se está dando a conocer, hace unas semanas fue presentada la programación, pero nos trae una intensa semana, no es un día, lo del Día de la Provincia no es solamente un día, es una semana entera de actividades que todas ellas van a tener lugar aquí en Miguel Turra e intentando abarcar al mayor número de ciudadanos posible.
1: Sí, al final es una programación que este año se ha planteado para que fuera semanal, que empezáramos el mismo lunes de esa última semana de junio con una charla divulgativa referente a la historia de la provincia de Ciudad Real, que nos resulta un tema muy interesante, y luego pensamos en aquel momento, y el tiempo nos ha venido a dar la razón, de que promocionar los productos de nuestra tierra a través de una serie de catas pues podría ser una buena cosa para Miguel Turra y para engrandecer esta festividad. Nosotros nos hicieron una propuesta de en torno a 100, 150 participantes por catas, va a haber tres catas de aceite, de queso y de vino, y dijimos que por favor que se subiera a 200 porque pensábamos que iba a tener una repercusión importante. Desde Diputación nos concedieron que fueran 200 y dijeron a ver si vamos a tener luego problemas porque son catas solidarias con un importe de 5 euros a beneficio de diferentes organizaciones sociales, a ver si luego no las vamos a llenar. Digo, no se preocupen, no os preocupéis, que las vamos a llenar. Y efectivamente ya están, creo, el otro día faltaba solo la de aceite por completar, pero me imagino que a estas alturas ya estarán todas completadas. Y más de 600 personas van a disfrutar en nuestro CERE, en Miguel Turra, pues de esas catas que van a promocionar y que nos van a mostrar todo lo bueno que tiene la provincia de Ciudad Real en cuanto a la industria agroalimentaria y también a la manera en la que se puede conducir este tipo de promociones, pues a través de catas y a través de estos eventos que tanto gustan y que evidentemente si tienen fines solidarios pues mejor todavía. Al final lo que se pretende es implicar, dar a conocer, llegar a todas las personas con esta festividad, con esta identidad provincial que se festeja en toda esta semana de festividades del Día de la Provincia. Luego, por supuesto, el punto central será el viernes con esa gala, con ese evento que tendremos lugar también en el CERE, en el que se reconocerán a organizaciones y asociaciones que hacen mucho por la provincia de Ciudad Real. Ahí estaremos también intentando tener todo listo y todo preparado. Acogeremos a mucha gente de todo el tejido asociativo, cultural, empresarial de la provincia y les mostraremos una vez más pues que Miguel Turra es un lugar a tener en cuenta para organizar eventos y para poder acercar cualquier tipo de iniciativa a la ciudadanía. Miguel Turra es un cruce de caminos, estamos en una cercanía total, casi nos diluimos, nuestras fronteras se diluyen con la capital, pero es que aparte somos un municipio de los mejores comunicados de la provincia, con una posición central, estratégica, en la cual pues bueno, pilla de una manera equidistante prácticamente a cualquier municipio de la provincia, y eso también es algo que debemos explotar y que debemos utilizar. Tenemos instalaciones, tenemos capacidad organizativa y, como digo, son ese tipo de cosas lo que tenemos que ayudar a que vengan y a explotarlas. Luego pues, tendremos un concierto después de esa gala en el recinto ferial, que lo mismo, en vez de ser en un lugar cerrado, pensamos que iba a ser más lucido, iba a invitar más a la participación de la gente el hecho que fuera en un lugar abierto como es nuestro recinto ferial. Vendrá Lala Loyu, que es uno de los grupos que mayor proyección tienen ahora mismo, también para que nuestros vecinos puedan disfrutar de una actuación pues de ese empaque, ¿no? Y luego el sábado pues tendremos también la corrida de toros, que es una corrida de toros que también se presentó hace unas semanas, en la cual pues creo que es una corrida importante y una corrida histórica con los toreros de todos los toreros que están en activo y que tienen vínculos con la provincia de Ciudad Real y además con una ganadería también que está en la provincia. Entonces, al final, esa combinación de actos culturales, de actos gastronómicos y de actos de divulgación y de más carga científica, por decirlo de alguna manera, pues van a hacer que tengamos, aparte combinando también con actividades que queremos proponer desde el Ayuntamiento, como es la visita, en colaboración con la Hermandad del Santísimo Cristo de la Misericordia, la visita de nuestra ermita, nuestra Torre Gorda, y también pues visitas durante esa semana de nuestro Museo del Carnaval, también para que la gente venga y conozca, los que no conozcan, los atractivos que tiene Miguel Turra, y sirva también como herramienta de promoción y de difusión de nuestro pueblo, porque al final de lo que no se conoce no se habla, pero si vienen y conocen nuestros atractivos turísticos y nuestra oferta cultural, pues siempre va a ser mejor que el hecho de que no se les muestre.
0: ¿Qué esperamos de Miguel Turra para estos días? Porque fíjate, estamos viendo, salvando todas las distancias, lo que supone la envergadura, ¿no?, de acoger, de que una ciudad acoja un acto central. No va a venir el Papa, pero sí que es cierto que las poblaciones, cuando acogen un evento de cierta envergadura, pues se tienen que preparar para ello, y así no nos lo estás contando, cómo Miguel Turra está preparada para poder promocionarse y acoger a la provincia.
1: Afortunadamente, Miguel Turra, tenemos esa capacidad de poder organizar. Tenemos unos servicios municipales que, bueno, que aunque en este tipo de eventos se tensionan porque exige pues mucho más desarrollo que el desempeño diario que puedan tener, pero estamos preparados, estamos listos para poder organizar, ubicar, poder acoger a toda la gente que venga, tanto para la gala como para el concierto, como para las catas, como para el festejo taurino. Al final, como digo, dentro de unos días vamos a tener el carnaval de verano. También ahí demostramos que somos capaces de acoger a mucha gente y a muchos visitantes, y yo creo que eso no pasa desapercibido para nuestros vecinos ni para los vecinos de la provincia de Ciudad Real. Sabe que Miguel Turra es un seguro, sabe que Miguel Turra tiene posibilidades para organizar lo que quiera, y bueno, el Papa no va a venir, pero porque él no quiera. Nosotros estamos aquí dispuestos a acoger eventos de toda magnitud, y entre ellas pues la visita del Papa pues podría ser una de ellas, sin duda.
0: Desde luego que no nos lo propongan, que Miguel Turra podemos con eso y con todo lo que nos echen. Bueno, lo has mencionado, todo esto de lo que estamos hablando el Día de la Provincia, que realmente se va a celebrar del 22 al 27 de junio, es con la resaca que va a tener todavía Miguel Turra de la celebración de nuestro carnaval de verano, que ya prácticamente podemos decir que está consolidado. Y no solo eso, porque este año, Luis Ramón, el carnaval de verano amplía. Seguimos creciendo, nos presenta novedades y ya tenemos precarnaval de verano.
1: Sí, al final es un evento que va ganando su sitio y que se va afianzando a lo largo de las diferentes ediciones. El otro día, me parece que fue en Fenavín Mats, en la presentación, pues ya había alcaldes, concejales de otras poblaciones que decían, joder, ¿cómo ha cogido esto? ¿Cómo ha ido esto subiendo? ¿Qué carnaval? ¿Qué idea más interesante el hecho de poder celebrar el carnaval en una localización, en una fecha fuera de la habitual? Y bueno, pues eso lo que a mí me demuestra es que la gente está pendiente, que llegamos también con nuestra actividad más festiva pues a todos sitios, y la gente tiene esa expectativa, tenemos esa capacidad de poder atraer y sorprender a la gente. Son actos y son eventos en los que se pide lo de siempre, que disfrutemos todos, que aprovechemos tener esa programación, que disfrutemos de la parte musical, que disfrutemos del disfraz, que disfrutemos de estar todos juntos, del inicio del verano, un momento yo creo que es paradigmático de pistoletazo de salida ya a lo que va a ser el verano, y bueno, que lo hagamos con responsabilidad, como nosotros sabemos hacerlo, y por parte del ayuntamiento se pondrán todos los medios y se pondrá todas las herramientas necesarias, pues, para que esto se desarrolle de la mejor manera posible y sigamos sorprendiendo a la provincia, pues, con una festividad tan propia y tan genuina como es nuestro carnaval de por sí, pero ya con ese toque todavía de más originalidad que es el carnaval de verano.
0: Bueno, pues hablaremos en profundidad con la concejal de festejos, miembros de la Junta Directiva de la Asociación de Peñas del Carnaval, otros protagonistas invitados que también relacionados directamente con nuestro carnaval van a pasar por aquí en este mismo día, esta tarde. Esta tarde estarán con nosotros aquí en la radio para profundizar un poquito más y hablar de ese carnaval de verano. Claro, al principio de la entrevista lo decíamos, es que vaya mes de junio que tenemos en cuanto a eventos, actividades de todo tipo para todas las edades, porque lo mencionaba el alcalde, que hoy está aquí con nosotros. Todo esto coincide con el fin de curso de todos los cursos. Escuela de Música, escuelas deportivas, Universidad Popular, la clausura del curso escolar. Tenemos a los estudiantes de bachillerato haciendo la selectividad ahora mismo. Bueno, yo sigo siendo de la selectividad. Yo tengo un problema muy grave con eso. Pero bueno, la EBAU, la PAU, tiene mil nombres. La selectividad de toda la vida. Luis Ramón, que se acaba todo y empieza el verano.
1: Se acaba todo, pero es momento también de parar, de mirar atrás y analizar la cantidad de eventos y la cantidad de actividad que se genera desde el ayuntamiento para los migueltureños y para las migueltureñas. Hablas de la Universidad Popular. La Universidad Popular el otro día, con esa gala de cierre, de clausura del curso, pues con tantísima gente, con tantísimos alumnos y con tantísimas alumnas como tiene, cómo sigue creciendo, cómo tiene una vitalidad total, cómo permite a personas que no han tenido la oportunidad o que no tienen tiempo de una formación reglada de relacionarse y también de poder formarse en cosas que les gusta, con esa multitud de talleres que hay, con esa cantidad de oferta que hay. Pero claro, si lo ponemos en relación con el deporte de nuestro pueblo, pues ya no te quiero decir nada. Esa cantidad de disciplinas deportivas que se imparten, ese número de niños que participan en las escuelas deportivas, y que para mí yo creo que es una de las mejores cosas que tenemos en Miguelturra, esa posibilidad de que cualquier niño pueda practicar en nuestro pueblo casi prácticamente cualquier deporte, y que además lo hagan tan bien como lo hacen nuestras secciones de fútbol, de voleibol, de fútbol sala, de baloncesto, en fin, todas las disciplinas en las cuales siempre estamos rayando al más altísimo nivel. Y bueno, es otra manera también de promocionar y de llevar la bandera de Miguelturra por muchos sitios, y ese trabajo que hacen los diferentes clubes integrados en las escuelas deportivas de Miguelturra, pues es tremendo. Y también cuando se hace la clausura y los niños manifiestan esa alegría y ese pues estar tan contentos de poder, como digo, disfrutar del deporte en nuestro municipio. Y por eso es imprescindible, pues, que sigamos trabajando para ofrecer mejores instalaciones, nuevas instalaciones, y también, por supuesto, para que sigamos incorporando nuevas disciplinas deportivas, que ahora mismo igual es el espacio lo que nos limita, pero que con el tiempo yo estoy seguro que vamos a seguir creciendo y disfrutando, pues, de uno de los iconos que hay en Miguelturra, que es el deporte local.
0: Desde luego que sí, más de mil niños y niñas que hablaba el alcalde de la alegría, bueno, algarabía la que había en el estadio municipal en esa clausura, que al fin y al cabo es la que hay durante todo el curso en cada una de las pistas, en cada uno de los pabellones, cada uno tiene su lugar de entrenamiento, y que durante todo el curso, pues, así han demostrado esa alegría y por supuesto esa actividad física y deportiva y de educación en valores, que es parte de lo que enfoca también las las escuelas deportivas. Es una forma de incentivar, ¿no?, el poner a disposición todos los recursos que tiene el ayuntamiento para que siga creciendo esa actividad. Y hablando de incentivo, estábamos comentando el fin de curso, la EBAU, las pruebas de acceso a la universidad. Tenemos

0: la universidad. El ayuntamiento, por supuesto, mantiene esa apuesta por incentivar a los estudiantes locales.
1: Es fundamental que se reconozca, ¿no? Se reconozca el esfuerzo. En una sociedad en la que actualmente vemos que, por desgracia, el esfuerzo, el trabajo, muchas veces no se premia, pues bueno, yo creo que aquí tenemos que romper una lanza a favor de esos chicos y de esas chicas que están durante todo el año trabajando para mejorar y para tener esa posibilidad de sacar buenas notas y de formarse. Es fundamental que desde las instituciones lo que primemos sea eso, no primemos la tabla rasa, el aprobado general, no. Tenemos que incentivar a que el alumnado, en este caso, pues quiera más y se esfuerce y que quiera avanzar y mejorar año tras año, asignatura tras asignatura. Eso es una cosa que resulta fundamental. Y afortunadamente en Miguel Turra tenemos a muchos chicos y a muchas chicas que están en edad escolar o en el instituto y que están ya preparándose, algunos, como bien has dicho antes, hoy haciendo esa prueba de acceso a la universidad. Pues el hecho de que se les pueda hacer un reconocimiento por ese trabajo, por esas privaciones y por ese esfuerzo que supone muchas veces el estar al más alto nivel en cuanto a notas y en cuanto a formación, me parece fundamental. Y además, si le unimos ese reconocimiento también a parte fundamental de la comunidad educativa, como son los profesores y las profesoras que se jubilan o que se han jubilado durante este año, pues es, creo, muy especial el momento, y me consta otros años anteriores ver cómo se emocionan al recorrer esa trayectoria, ese cariño que le tienen los alumnos a sus profesores, y que todos recordamos y tenemos en la cabeza a esos profesores que vienen la educación en el ciclo educación primaria, bien en secundaria o bien en la universidad, pues nos han marcado o nos han influenciado, siempre para bien, influenciado en el buen sentido de la palabra, pues para que hoy seamos las personas que somos. Entonces, ese reconocimiento, esa puesta en valor del trabajo que se hace por parte de la comunidad educativa y que es tan importante, porque la educación, la formación y los valores al final es lo que nos va a diferenciar como sociedad, pues de otras sociedades o de otras maneras de ver las cosas, en las cuales eso no prime, y yo creo que eso no acaba por no ser bueno para nadie. Entonces, este tipo de actividades siempre van a contar con nuestro apoyo y siempre van a ir relanzándose y dinamizándose, como es nuestra intención y como así lo estamos haciendo.
0: La verdad es que siempre, siempre viene muy bien poder reconocer toda esa trayectoria al profesorado, reconocer el trabajo y el sacrificio de los estudiantes durante todo el curso. Es una gala muy, lo decías, muy emotiva y de alto valor en cuanto al reconocimiento que tenemos que tener. Estarán deseandito de acabar las clases, de acabar los exámenes, y aquí yo me cuelo para preguntarle al alcalde si pronto van a poder irse a celebrarlo a la piscina municipal, que nos están preguntando, que cuando, claro, se nos echa el calor encima y la gente pregunta a la piscina para cuándo. Bueno, es que estamos a 9 de junio.
1: Es que como cada año se va adelantando esto del calor, va a haber ya que replantearse si empezar a abrir en mayo.
0: Bueno, a este ritmo a lo mejor hay que ampliar.
1: Es broma. Siempre intentamos respetar la finalización del curso escolar, pues para que los niños y las niñas puedan ir a la piscina ya tranquilamente. Entonces, este año la fecha prevista a día de hoy es el viernes 18 de junio. Uh-huh. Es cierto que...
0: Viernes 19.
1: Perdón, sí, es cierto, el viernes 19. Como digo, este año seguimos invirtiendo en nuestra instalación, en nuestras piscinas del complejo municipal, y hemos estado sustituyendo algunos de los filtros que tiene la piscina. Bueno, presupuestamos una cantidad importante en nuestro presupuesto, porque aquí siempre quiero remarcarlo, en Miguel Turra tenemos presupuesto.

0: puesto y aprobado y en vigor y ejecutándose, pues lo presupuestamos para no tener problemas si se han acometido una serie de obras para mejorar esa eficiencia y ese pues, bienestar de los bañistas cuando esta instalación se abra. Estamos también ejecutando a día de hoy, terminando ya, o ya está todo prácticamente terminado, una obra también de impermeabilización de lo que es el bar cafetería, que también tenía algún problema, cómo no, de goteras en este municipio, en el cual no ha habido, yo creo, prácticamente edificio que no nos hayamos encontrado que venían con goteras.
1: Y con lo que ha llovido este año.
0: En estos años, sí, pero bueno, es un tema que se arrastra desde hace tiempo.
1: Sí,
0: y
1: no,
0: este,
1: que este año ya
0: ha sido la eclosión,
1: el colmo, efectivamente.
0: Ha sido
1: sí.
0: Ya el momento álgido. Entonces sí. También hemos hecho ahí una reparación. Salió la adjudicación de la gestión el otro día. Han estado formalizando el contrato en la empresa que ha estado estos últimos años, más que gestión integral. Y bueno, pues entiendo que con esa normalidad de conocer las instalaciones y la gestión de nuestra piscina, pues la empresa en colaboración con el ayuntamiento pues abrirá estas instalaciones, como digo, el próximo viernes 19.
1: Bueno, pues ese anuncio lo tenemos así ya esperando. Ayer hasta una oyente nos llamaba y nos preguntaba, decía, bueno, ¿el calor qué hace? Pues lo entendemos, vamos a intentar refrescarnos, pero yo creo recordar que es uno de los años en los que más pronto se va a abrir la piscina.
0: Es eso, es que se intenta que no se solape con las vacaciones escolares.
1: Sí, sí, el mismo día, fíjate, de dar las vacaciones.
0: Exactamente, que sea una cosa tras de otra, pues porque en ese último empujón del curso en los que los niños ya están también pues, con el calor mucho más pues, cansados de arrastrar todo el curso y las circunstancias también pues no lo ponen fácil con el calor, pues que no tengan una distracción extra y acaben, finalicen sus exámenes finales y sus actividades escolares de la mejor manera. Decir que estamos trabajando también en el tema de la climatización, como ya se ha hablado aquí en alguna ocasión, en colaboración con los fondos europeos, hemos accedido a través de una subvención de la Junta de Comunidades de Castilla-La Mancha, en la cual pues otros muchos municipios se han quedado por el camino o no han tenido esa posibilidad de hacerlo, pero para nosotros es fundamental el hecho de esa climatización en una primera fase, porque es una obra de una envergadura importante, que para que se hagan los oyentes a la idea, los 5 colegios de Miguel Turra, la aportación exclusiva del ayuntamiento va a ser de en torno al 500.000 euros, o sea que no es cualquier inversión, bueno, con otro en torno a 500.000 y pico también que va a poner la Junta, pues vamos a conseguir poner climatización en todos los colegios públicos de la localidad, lo cual creo que es algo que es muy importante y que llevaba pues desde hace un tiempo demandándose por la comunidad educativa, pero que no había tenido respuesta. En este caso va a ser en 2 fases, ya está licitada y seguramente en cuanto acabe el curso escolar empezarán las obras de climatización en los 3 primeros colegios, el María Elena Maseras, el Benito Pérez Galdós y el colegio El Cristo, y en una segunda fase, que ya tenemos la resolución provisional de la Junta y que tendremos que buscar la financiación que nos exige a la parte del ayuntamiento, pues vendrán el colegio Clara Campoamor y el colegio El Pradillo. Uh-huh. Como digo, vamos a intentar agilizar todo lo posible, pero burocracia, y cuando dependes de fondos europeos y cuando es otra administración la que nos tiene que ir marcando el paso, siempre se alarga mucho más, no es la misma agilidad que cuando actuamos nosotros con nuestros propios medios, pero claro, la posibilidad que se nos abre o que se nos ha abierto de cofinanciar casi al 50%, como digo, estas inversiones, pues creo que es fundamental, pues para que por una parte tengamos sistemas más eficientes, aligeremos mucho ese gasto en consumo de energía, porque lo que se va a incorporar son ya aerotermias y son ya algún tipo de sistemas eficientes, como digo, algunos combinados con placas solares, en fin, es una obra van a ser unas obras de una grandísima envergadura y que tenemos que seguir trabajando para que se ejecuten y se pongan en servicio lo antes posible.
1: Pues seguro que pronto estamos hablando de ello, dando muchos más detalles. Importantísima noticia también para los colegios públicos de nuestra localidad. Hay mucho de lo que hablar, de puesta en marcha de diferentes servicios, instalaciones. Tenemos ya abierto el parking y señalo, la gente en la radio no nos ve, señalo aquí hacia mi derecha porque tenemos pegadito en la radio, en el mercado municipal, ese nuevo parking que más en el centro no puede estar porque tiene acceso prácticamente desde el mismísimo ayuntamiento y que es un parking disuasorio que ya está abierto al público y que siempre está lleno, porque yo ya me ha costado entrar y no encontrar hueco.
0: Eso, lo que tú dices, es algo que vemos todos. Lo que no se entiende es que hasta eso se ha criticado por la oposición. Tenemos que o viven de espaldas a lo que pasa en Miguel Turra o es que les da igual ya todo con tal de criticar. Ellos durante los últimos años, en los anteriores equipos de gobierno, no han sido capaces de poner esto en marcha. O sea, en esta legislatura, gracias a ese interés y a esa búsqueda que hemos ido haciendo de solares que cumplieran con esas circunstancias, pues hemos dado pues con un solar que ya había sido tanteado anteriormente, pero que no se había alcanzado un acuerdo. ¿Qué culpa tenemos nosotros de que ahora sí se haya alcanzado el acuerdo y que sí hayamos hecho ese arrendamiento, que es una cosa que quiero también parar un momento y explicar? Una de las críticas que se ha hecho es, no, y cuando se acabe ese arrendamiento, ¿qué es lo que va a pasar? Pues no tiene que pasar nada más que se tendrá que volver a renovar. Y dirá, pero claro, ¿y por qué esa propiedad va a seguir siendo arrendada para aparcamiento? Pues porque urbanísticamente, las características que tiene, hace muy, muy difícil, por no decir casi imposible, que esa parcela se utilice para otra cosa que no sea eso. Si se pudiera construir, si se pudiera o tuviera unos índices de edificabilidad altos para que se pudiera hacer ahí algún residencial o se pudiera usar para un supermercado o para una instalación o un pequeño centro de lo que fuera, pues ya se habría hecho por parte de esa propiedad. Pero como tienen esa limitación, que la entrada tienen poca fachada para la profundidad que tienen, pues evidentemente no tiene una salida fácil para otra cosa que no sea esto. Entonces yo confío en que será ese plazo de 10 años, pero después vendrán muchos años más en los cuales tendremos esta instalación aquí. Yo creo que es, no creo, estoy seguro de que es una gran inversión que va a repercutir directamente en los vecinos, que es lo que a mí me importa, lo que a nosotros nos importa y para lo que nosotros trabajamos. Ese problema estaba ahí, el problema de la tensión de los aparcamientos y de la problemática para aparcar en el centro, lo cual dificultaba pues, que personas que vinieran al ayuntamiento pudieran venir en coche, que personas que vinieran a comprar a nuestro eje comercial del centro pudieran comprar con facilidad. Este tema se ha atenuado porque, como tú bien dices, en cuanto se ha abierto, fruto de esa demanda y de ese interés que había por tener un aparcamiento de este tipo, pues vemos que el éxito ha sido total porque a los pocos días ya tenemos el aparcamiento casi al 100%.
1: El mismo día que se abrió ya estaba con
0: por eso digo que me resulta extraño. Yo, hombre, si a mí me hubiera pillado esto en la oposición, pues seguramente hubiera dicho, pues qué bien, un aparcamiento más. Pero bueno, estamos en un momento en el que tenemos pues lo que tenemos y nosotros tenemos que seguir a lo nuestro, que es facilitar esta serie de servicios a los churriegos. Decir también que se abre de una manera provisional, por decirlo de alguna manera, porque el tratamiento asfáltico que se le ha aplicado, nos dijeron que se abra, que se empiece a utilizar y luego ya posteriormente se repasa, le echamos el sellador último y se queda ya perfectamente para esperemos que muchos años. Uh-huh. Entonces, pues esas son las explicaciones y esas son las motivaciones de las cosas que hacemos nosotros. No vamos dando palos de ciego. Sabemos lo que hacemos, nos dejamos aconsejar por, en este caso, la empresa que ha estado aplicando esos asfaltos. Se han puesto ya las señalizaciones, que era también un gran problema. Hoy algunos pueblos yo que los aparcamientos disuasorios, es una casa que han tirado y que estás encima de los escombros.
1: Eso es, conforme
0: pues,
1: se
0: y la
1: quedaba.
0: Gente está contenta porque dice, pues mira, pues podemos aparcar. Aquí se hace una obra en la cual se deja todo en unas condiciones óptimas, que parece el aparcamiento de un centro comercial, y aún así intentamos sacar punta de, bueno, yo no sé, como digo, cada uno tenemos que estar en lo que tenemos que estar, y en este caso el ayuntamiento demuestra una vez más que está en lo que necesitan los vecinos.
1: Aquí es importante recalcar eso que estaba diciendo el alcalde por la parte que nos toca a los medios de comunicación, el mismo día que se abrió al público, que creo recordar fue el 21 de mayo, porque creo que fue el día antes de Santa Rita, por eso creo que fue el 21 de mayo, en ningún momento se ha hablado de inauguración oficial del parking, se ha hablado de apertura, y era necesario hacer un anuncio público para que la gente supiera que después del tiempo que han estado esas obras, que estábamos todo el mundo pendiente de cuándo acababan, que ya se podía aparcar, porque lo ha explicado muy bien el alcalde, ¿no? Es necesario que ahora mismo se asiente toda la capa que se ha echado de asfaltado para que se pueda pintar, que se pueda finalizar y ya llegar a la inauguración, pero de momento lo podemos utilizar.
0: Sí,
1: esa
0: pues
1: era la noticia.
0: Y ese era el propósito, que cuanto antes se pusiera en servicio. Sabemos que ha tenido una serie de demoras imputables a varios factores, entre ellos las condiciones climatológicas, y bueno, y es que uno a veces ya no sabe si es que no se entiende o no se comprende lo que se dice o que se quiere confundir. Me parecen mal cualquiera de las dos opciones, pero bueno, como digo, allá cada uno. Nosotros ya hemos puesto en servicio ese aparcamiento, se tendrá que dar ese nuevo tratamiento cuando la empresa que dio el primero considere que ya se ha asentado lo que hay que echar, y como digo, a funcionar y a otra cosa. Objetivo cumplido, y vamos a seguir con otra serie de problemáticas que tenemos que solucionar.
1: Pues enseguida voy a preguntar al alcalde por otro asunto que también está buscando, tiene sus preguntas, está buscando respuestas al ayuntamiento. Me refiero a ese plan integral de choque contra plagas en la red de saneamiento que va a reforzar, que ya ha empezado a reforzar la inspección técnica por parte del ayuntamiento. Pero antes, hablando de la zona y de aperturas, muchas veces, Luis Ramón, cuando has estado aquí en la radio, hemos hablado de las obras que se estaban llevando a cabo en lo que antes era la cafetería, el bar del mercado municipal, como instalación de oficinas para la Guardia Civil. Y sí que podemos decir que desde hace muy poquitas horas, desde ayer concretamente, está abierta al público ya esa oficina de la Guardia Civil.
0: Sí, creo que están dando los últimos detalles, y la inauguración oficial, haremos un pequeño acto, pues porque la gente conozca también, llegue a través de vosotros, de los medios de comunicación, pues llegue la noticia de que ese centro, ese acuartelamiento, esas oficinas de atención al público, pues están puestas ya al servicio de la ciudadanía de Miguel Turra en este edificio del mercado en el que ahora nos encontramos. Hablamos muchas veces de lo que es tener colaboración y de lo que es que las administraciones mayores nos ayuden. Yo vuelvo a recordar que estas obras de remodelación que se hacen después de haber sacado varias veces a licitación la cafetería del mercado y no tener interés para los hosteleros ni de Miguel Turra ni de otros lugares de la provincia, pues se pide y se cuenta con esa ayuda de la Diputación, que pone 45.000 euros, que más 100.000 que pone el Ayuntamiento, hacen que tengamos unas instalaciones por fin dignas, tanto para la Guardia Civil como para las personas que tengan que ir a realizar cualquier trámite allí. Y además intentamos que esto suponga también una medida de presión, porque lo que nosotros queremos es un cuartel. Lo que nosotros tenemos aprobado en Miguel Turra es un acuartelamiento en la calle Real.
1: Seguimos sin saber nada.
0: Acuartelamiento del cual no tenemos ni idea. No sabemos, 3 años después, ni si le queda mucho, ni si le queda poco. Todos, el resto de administraciones que participábamos en esto, tenemos nuestra parte hecha, y falta que, pues en este caso, el Ministerio de Interior, a través de la Dirección General competente, se ponga manos a la obra. No obstante, como digo, no nos quedamos mirando el tren pasar, sino que ejecutamos, con la ayuda de Diputación, esa reforma, ejecutamos esa actualización del espacio para convertirlo en un sitio que realmente tenga la dignidad que merece nuestra Guardia Civil para trabajar, y estamos a la espera de ver qué pasa. Pero no obstante, cuando ya se les entregue el nuevo acuartelamiento, que esperemos que sea pronto, y a lo mejor lo que tiene que venir es un cambio en el gobierno central también para que esto se agilice, no lo sé, porque después de 3 años ya esto parece que huele, ¿no? Entonces, el hecho de estar pendientes de ese cambio, pues cuando se cambien esas instalaciones, revertirán en nuestro ayuntamiento de nuevo y podremos tener ahí pues instalaciones que para algún servicio municipal se puedan utilizar y estar en un sitio céntrico al lado de un gran aparcamiento y accesibles a la, uh-huh, a la ciudadanía de Miguel Turra.
1: Bueno, pues eso, otro de esos temas que nos apuntamos para seguir pendientes y para informar de todas las actualizaciones y novedades que vayan llegando. Luis Ramón lo mencionaba, hay un sector de la población que lo está reclamando, tiene ciertos problemas en los aledaños a sus viviendas de algunas plagas. El pasado viernes el ayuntamiento presentaba un dispositivo de refuerzo y de desinfección de la red de saneamiento municipal, y que ayer lunes pues concretamente se iniciaba parte de ese plan de choque, concretamente con la intervención técnica en la red de alcantarillado en la zona de los pisos de Ronda. La concejala de Medio Ambiente, Pilar de la Torre, presentó este plan de choque. Ayer estuvo también en esa inspección técnica que se está llevando a cabo con la finalidad de intentar atajar el problema lo antes posible.
0: A ver, en este caso decir que partíamos de un presupuesto en cuanto a estos tratamientos muy inferior al que ahora se está manejando y una frecuencia muy inferior a la que se está manejando. Adaptamos las posibilidades del ayuntamiento y las características que van surgiendo pues a esos tratamientos, como digo, aumentándolos, pero no solo nos quedamos en ese aumento de las frecuencias, sino que en estos años de atrás y este año también, que quiero dejarlo claro, estos planes de choque se están haciendo cuando vemos que aumentan los avisos o que se detectan algún tipo de plaga en algún sitio puntual, pues se acomete ese plan de choque de desratización, desinsectación y desinfección de nuestras redes y de nuestras calles. Entonces eso es así. Ya se incorpora este año una novedad, que también es el que se ponga, que haya una pegatina de cuándo, cada vez que se pase por ahí, pues porque nos encontramos que hay gente que dice, no, es que aquí no han venido. No, cuando ya tenga la pegatina será una prueba de que ha pasado la empresa por allí. Y luego también nos encontramos con problemáticas que son muy localizadas, muy singulares, de algunos puntos en los cuales vemos que tienen algunos problemas que vienen desde hace muchos años y que, pues bueno, pues nos va a tocar a nosotros coger el toro por los cuernos y como estamos haciendo con tantas y tantas cosas, buscar una solución. Se ha escuchado a los vecinos, nos hemos reunido con ellos en el caso de que estás comentando del residencial Ronda, y es que pues ahí hay una serie de problemas en cuanto al saneamiento, parece. No quiero adelantar nada porque estamos en una fase inicial todavía del estudio, porque nosotros sí que hemos hablado con la empresa Veolia, la antigua Acuona, uh-huh, para que nos haga un estudio de cómo está el saneamiento de ahí.
1: Que ayer empezó con cámaras.
0: Ayer estuvieron allí, estuvieron viendo, y ya tenemos, nosotros tenemos ya las primeras referencias de lo que ellos han visto, que no parece que sea tan alarmante como algunas personas quieren hacer creer, que esa es otra de las cosas que me preocupa, que saca nadie alarmando a la población respecto a fenómenos puntuales con plagas. Si hay algún problema, que lo sabrá, que hay calor, que estamos sufriendo pues una especie invasora, que lo explica muy bien Pilar, la concejal de Medio Ambiente, como es esa cucaracha roja o cucaracha americana que tiene una capacidad de extensión mayor. Bueno, pues, damos el aviso, se pone en conocimiento, se manda a la empresa y se actúa. Entonces ese es el modelo de actuar. El hecho de hacer la bandera de que Miguel Turra no hay nada más que ratas y cucarachas, pues creo que le hace flaco favor primero a nuestra imagen de municipio, y después pues entiendo que es crear una alarma pues que no corresponde con la realidad, como en tantas otras cosas. Entonces, como digo, se contrata en este caso los servicios de vigilancia o de prospección de lo que es el alcantarillado de esa zona, y veremos qué situación tienen ahí. Quiero recordar que en esa zona ese residencial en su inicio no estaba conectado con la red de alcantarillado, sino que al parecer, por lo que nos comentan los vecinos y por lo que se ha podido ir viendo, eso en un inicio podía ir a una fosa séptica. No sé qué fue o qué sería, y lo vamos a descubrir con este estudio que se está haciendo, lo que se haría posteriormente para conectar al alcantarillado pues de toda esa manzana o ese residencial. Vamos a ver, vamos a trabajar. Nosotros, evidentemente, sin coacciones y sin presiones de ningún tipo, porque nosotros vamos a trabajando y haciendo las cosas de la manera que consideramos y que nos dicen también desde el punto de vista técnico que es la más adecuada, y vamos a seguir, como digo, pues esa labor de revertir y solucionar los problemas, porque después de muchos años de no atajarlos a tiempo o de no haber hecho a tiempo algunas actuaciones, pues ahora nos estamos encontrando. Entonces, las personas que tengan problemáticas con plagas, pues, por favor, que a través de los cauces del ayuntamiento lo notifiquen, y así nosotros podremos ir a la empresa concesionaria, que actualmente además está dando este tratamiento de choque para que todavía estemos más reforzados, porque que se pueda poner en ello. Pero claro, garantía 100% de que no va a quedar ninguna cucaracha en Miguel Turra es que es imposible. Es que estamos conectados por la red de alcantarillado a Ciudad Real Capital, por ejemplo. Aunque nosotros aquí acabásemos con toda la población, exterminásemos toda hasta la última cucaracha, pues todavía podía venir alguna pues de otro punto. Entonces, pues bueno, controlar, sobre todo no alarmar, y decirle a las personas de Miguel Turra que tienen los cauces de comunicación, que son los normales y los habituales, para poder poner en conocimiento situaciones puntuales que se puedan estar dando en el viario de la localidad.
1: Decir también, Luis Ramón, que bueno, hemos hablado y en las noticias oficiales del ayuntamiento se habla de la puesta en marcha de diferentes actuaciones en esa zona de los pisos de ronda, pero que realmente los trabajos de desratización, desinsectación y de desinfección se llevan a cabo habitualmente cuando corresponde y en todo el municipio.
0: Las frecuencias son las ordinarias, las que la empresa, en las épocas en las que la empresa, en este caso Arte Gestión Ambiental, que es la concesionaria de ese servicio, los que ellos consideran que son los puntos álgidos en los cuales hay que dar tratamientos, pues se llevan dando, como digo, y se han multiplicado las frecuencias. Pero es que aparte de eso, como te he comentado anteriormente, viene este plan de choque para que demos un tratamiento integral en un momento puntual como es este, pero casi como la esencia de esto es el tranquilizar y el decirle a la población que el ayuntamiento sigue trabajando en este tipo de cosas y que no nos tenemos que dejar llevar ni por alarmismos, y por supuesto el ayuntamiento no se va a sentir coaccionado, como en algún momento parece que hay algún escrito de esa asociación de vecinos exigiendo, ¿no? Nosotros tenemos nuestro paso marcado. Estas exigencias en el pasado debe ser que no se produjeron, ahora se están produciendo, nosotros las atenderemos como estamos atendiendo todas las exigencias y problemáticas de diferentes puntos de la localidad.
1: Bueno, pues vamos a estar muy pendientes, por supuesto, cómo no, es algo que nos importa a toda la ciudadanía, de los resultados de ese informe del que se nos hablaba el alcalde, que bueno, pues ayer mismo lunes se ponía en marcha. Quiero aprovechar también, porque yo se lo digo al alcalde, viene a menudo cuando la agenda lo permite, pero se nos acumulan temas y es que siempre hay mucha actualidad de la que hablar. Hace tan solo unos días conocíamos que Miguel Turra ha asumido la iniciativa tras años de espera, para buscar la financiación y para ejecutar una infraestructura que mejore o que solucione incluso el saneamiento en Peralvillo, y que el proyecto ya se está redactando y tiene una, supone una inversión de unos 200.000 euros. ¿Qué supone esto, Luis Ramón, y cómo se va a traducir especialmente en los vecinos de Peralvillo?
0: A ver, se trabaja mucho y por lo tanto se acumulan los temas. Si no hubiera actividad...
1: Pues y los que nos estamos dejando.
0: Estamos picoteando, sí, sobre la actualidad municipal y la actualidad del ayuntamiento. Se quedan muchas cosas en el tintero. Sí. Respecto a esta inversión en la red de saneamiento, estamos hablando de la depuradora de Peralvillo. Dices que viene de muchos años. Esto se acometió en un primer momento con el Plan E en 2009.
1: Esto es de Zapatero.
0: Esto es, sí.
1: Plan E veo a Zapatero.
0: Sí. Fue en aquel momento en el que estaba Zapatero, que ahora vemos también...
1: Bueno, también está de moda ahora,
0: vemos,
1: pero...
0: que estaba, aparte de con el Plan E, estaba con otras cosas. Sí, pero... Como digo, es una inversión que se tiene que acometer, porque como haciendo un poco de historia, que yo aquello también lo recuerdo porque estaba en la oposición, se hizo esa obra a través del Plan E, se hizo una inversión, se colocó una depuradora en un lugar en el cual molestaba a los vecinos y hubo mucha crispación con ese tema, porque se venía a poner a escasos metros de dos viviendas esa depuradora. Pero es que no solo salió mal eso, sino que hubo una avenida de agua que creo que dejó en mal estado, o francamente mal, la instalación. Conclusión, que después desde 2009 estamos pendientes de acometer una solución integral a aquello.
1: Aquello quedó parado.
0: Aquello quedó en malas condiciones. Entonces, la solución quiso venir al final de la legislatura de 2015-2019 con un convenio con la infraestructura del agua de Castilla-La Mancha, empresa dependiente de la Junta de Comunidades de Castilla-La Mancha. Ese convenio nos lo encontramos en el ayuntamiento, firmado por nosotros, pero no por la infraestructura. Claro, yo en cuanto llego en 2023, de las primeras cosas que me preocupo es de esto, y pensando que ese, creo que había pasado incluso por pleno, ese convenio firmado, pero que ellos no nos lo firman. Y no solo no nos lo firman, sino que la infraestructura del agua dice, perdonen ustedes, pero es que ahora mismo tenemos infraestructuras más prioritarias que realizar en otros municipios con más población que la de Peralvillo. Pero bueno, digo, nos tendrán que dar un margen temporal, nos tendrán que dar una horquilla en la cual, dice, sí, del 28 al 30 creo que es lo que nos respondían. Evidentemente, desde 2009, que tengamos que estar esperando hasta el 30, a que ellos estudien o vean
1: hasta
0: o
1: el 30
0: consideren.
1: Estamos hablando de 2030.
0: Sí, creo que el horizonte era 28-30. Tampoco nos lo... Y claro, a saber qué habrá pasado entonces y cómo estarán las cosas entonces. A lo mejor no existe ya ni la infraestructura del agua de Castilla-La Mancha por aquel entonces, ¿qué sabemos? Entonces lo que el ayuntamiento hace es ponerse manos a la obra de nuevo y también en esto y encargar un proyecto a una consultora medioambiental que está muy vinculada con el territorio y que ha hecho sobre proyectos diferentes sobre la infraestructura del agua y sobre el saneamiento de muchos sitios de la provincia, para que nos diga cómo tiene que ser ese trazado. Evidentemente no irá al lugar donde iba, al lado de esas dos casas, sino que tendremos que mandarlo a un lugar donde moleste menos, aunque esto es un aparato, una maquinaria que se estanca, que no debe de producir olores, pero ante la duda lo mejor es que nos lo llevemos a unos metros de allí. Pues claro, que eso lo que va a suponer es que tendremos que canalizar el alcantarillado, el saneamiento, de tal manera que se lleve allí y luego allí que se ponga esa maquinaria, esa depuradora. Y entonces nos dicen así, a bote pronto, que no se concretará hasta que no esté hecho el proyecto completamente, que esto puede tener un coste de en torno a 200.000 euros. También esto tiene otra derivada. Tenemos que iniciar algún expediente, seguramente de expropiación, para poder instalar, porque no tenemos allí un terreno municipal en el cual poder llevar e instalar esta infraestructura. Uh-huh. Entonces, estamos en ese impasse, el proyecto ya está finalizando, estamos viendo también con Secretaría las fórmulas de poder expropiar o si se puede llegar a un acuerdo de lo que nos hace falta de esa finca donde va a ir a parar la depuradora, y luego pues, el siguiente pase es el poder, como digo, financiar el coste de esa obra. Bueno, esperaremos que se impliquen las administraciones que tienen, o sea, que
1: ahí entramos en lo de siempre, ¿no?
0: Sí,
1: la burocracia de las administraciones.
0: La burocracia, y que a la hora de soltar dinero y de poder ayudar a los municipios que nos encontramos con estas problemáticas, porque siempre nos encontramos o solos o nos encontramos con los mismos, en este caso con la Diputación, que es la única que nos está dando cierto soporte, uh-huh, económico y de financiación. La Junta o cofinancia o vuelve usted mañana. Entonces, necesitamos también pues tomar ese tipo de iniciativas nosotros, porque son problemas y son historias que vienen de tan largo. Creo que tenemos que dar una solución ya pronto.
1: Bueno, pues iba a preguntar precisamente, ¿plazos? Es imposible saber plazos, pero bueno, más o menos, ¿nos vamos a 2028-2030?
0: No, precisamente este esfuerzo antes se ha hecho pues para no llegar a 2030. Uh-huh. Pues los plazos serán, una vez tengamos claro el calendario de adquisición o de expropiación de esa parcela, pues poder plantear, porque lo que es la complejidad de la obra no es tanta. Es al final comprar una maquinaria adecuada para poder depurar las aguas residuales de Peralvillo y poder acometer esa obra civil de canalización desde donde está ahora mismo el punto de salida de esta red de saneamiento de la aldea hasta la nueva ubicación de la depuradora.
1: Bueno, pues estaremos, como siempre decimos, pendientes de todo lo que vaya siendo de especial interés para la ciudadanía. Ya decía que eran muchos los temas de los que teníamos que hablar con el alcalde y ya prácticamente nos quedamos sin tiempo. Todo esto para empezar y dar la bienvenida al verano, que además yo empezaba la entrevista diciendo vaya mes de junio, pero mirando el calendario, Luis Ramón, Miguel Turra siempre tiene actividad, porque ahora, por ejemplo, nos empieza toda la programación deportiva, muchas fiestas que vienen culturales, populares, tradicionales. Miguel Turra no va a parar nunca.
0: Miguel Turra no para, y en Miguel Turra hay oferta para todos y de todos los tipos. Entonces, en cuanto a la actividad deportiva, pues vienen los clinics, vienen los torneos, vienen eventos deportivos de primer orden que van a realizarse aquí en nuestro pueblo y que año tras año van captando más gente y van mostrando pues eso, todo lo que tiene nuestro deporte y todo lo que tiene nuestra vida cultural. Viene en julio las fiestas del Barrio Oriente, viene todas las cosas relacionadas con eventos culturales. Empezará el Cineforum en la Plaza de la Virgen. Son tantas y tantas cosas que al final pues estamos contentos con que esa oferta cultural y deportiva se mantenga, pero no solo que se mantenga, sino que vaya aumentando año tras año, porque eso habla mucho de la salud de nuestro tejido asociativo local y la salud también de nuestro pueblo como demandante de este tipo de cosas.
1: Pues un verano completito el que se nos echa ya encima. Recordamos con la apertura de la piscina el viernes 19, si todo va bien y nada cambia, es la previsión que tenemos. Un mes de junio, lo que tenemos por delante cargado de eventos y actividades. Tenemos el carnaval de verano el sábado día 13, con precarnaval el viernes por la noche día 12. Tenemos el Día de la Provincia, que es toda una semana del 22 al 27, con el acto institucional el día 26, o esa corrida de toros que va a ser histórica aquí en Miguel Turra el día 27. Tenemos los premios de incentivo al estudio el lunes día 29, entre medias muchísimas más actividades, por supuesto inversiones de todo tipo, actuaciones municipales que se llevan a cabo. Luis Ramón, ya no puede ser, vas a tener que venir una vez a la semana y se nos acumulan los temas.
0: El jueves
1: de los que
0: 18, pleno ordinario.
1: Entre medias, fíjate que a nivel de la ciudadanía puede haber un cierto interés mayor o menor, pero a nivel laboral también nos implica que lo desbarata todo un pleno. Entonces, oye, pues con ese no contaba yo.
0: Pues lo adelantamos, ese va a estar muy porque bien. Coincide. Pues, claro, el pleno ordinario sería la semana siguiente, pero coincide con los actos del Día de la Provincia y tenemos que estar centrados en la organización de estos actos.
1: Bueno, pues vamos a desear que toda la organización salga bien, que no haya problemas, sobre todo, y que la gente pueda disfrutar de todos y cada uno de estos eventos. Hablaremos después del pleno de todo lo que se apruebe o se rechace, de todas las los acuerdos que se adopten en a través de la Corporación Municipal en esa sesión plenaria. Y Luis Ramón, solamente agradecerte, te quitamos un ratito largo cada vez que vienes, pero nosotros lo necesitamos y te lo agradecemos enormemente.
0: Es un placer siempre venir a Radio Miguel Turra y poder hablar con vosotras. Estoy, como siempre, a vuestra disposición, y cuanto mejor conozca la actualidad municipal la gente, pues mejor capacidad de juzgar las cosas pues pueden tener, porque si nos dejamos influenciar y llevar por el post o por esa noticia que es medio verdad, medio mentira, pero cogemos la parte más hiriente o la parte que más dañina para utilizar intereses que no sabemos a quién benefician, pues bueno, siempre es mejor recurrir a las fuentes, y yo aquí estoy dispuesto a poder hablar con vosotras siempre que me lo pidáis.
1: Pues muy agradecidas, que tengas buen día. No te voy a decir buen verano todavía, por si vuelves a venir por aquí, que
0: vendremos,
1: es probable.
0: Antes del verano.
1: Seguro
0: y muchas
1: que
0: gracias.
1: Sí.
0: Lo mismo deseo.
1: Muchísimas gracias, alcalde de Miguel Turra, Luis Ramón Moino. Que vaya todo bien. Gracias.
0: Muchas gracias.
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0: Saludos cordiales. Comenzamos. Iniciamos el tiempo de la información, el tiempo para contarles los principales argumentos de la actualidad de Miguel Turra. En esta jornada de martes, día 9 de junio, jornada tranquila, estable, de cielos completamente despejados, el sol será el único protagonista. En cuanto a las temperaturas, hoy tendremos valores que rondarán entre los 35 grados de máxima y los 17 de mínima. Iniciamos este tiempo de la información con la celebración de la festividad del Corpus Christi, que se celebró el domingo 7 de junio. Tras la función religiosa, al mediodía, la procesión con su Divina Majestad partió en torno a las 8 de la tarde desde la parroquia de Nuestra Señora de la Asunción, punto de inicio y final de un recorrido marcado por la tradición, el color y la participación ciudadana. La custodia que presidía el desfile procesional estuvo acompañada por una amplia representación de la comunidad local. Como es tradicional, abriendo el cortejo se encontraban los niños y niñas que han recibido su primera comunión durante este año, llenando de luz el recorrido con sus trajes de gala. Junto a ellos participaron activamente los representantes de Cáritas Parroquial y de todas las hermandades de Pasión y de Gloria de la localidad, que portaban sus respectivos estandartes y varas civiles. En el ámbito institucional, la procesión contó con la presencia de la primera teniente de alcalde, Carmen María Moino, quien estuvo acompañada por otros miembros de la Corporación Municipal, representando al Ayuntamiento de Miguel Turra en esta festividad tan arraigada. Uno de los elementos más destacados de la jornada fue el paso de la custodia por los diferentes altares instalados a lo largo del itinerario. Tanto las hermandades locales como numerosos vecinos y vecinas a título particular trabajaron durante horas para engalanar sus puertas y fachadas con alfombras de sal, plantas aromáticas y elementos litúrgicos. A su paso por cada uno de estos puntos, el clero parroquial procedió a la bendición de los altares, un gesto que simboliza la presencia de la Eucaristía en la vida cotidiana del pueblo. Tras completar el recorrido por las calles del centro, la procesión regresaba al interior de la parroquia de la Asunción, donde se vivía el último acto de la jornada, la bendición final, cerrando así los actos del Corpus Christi 2026 que comenzaban el pasado 4 de junio con el inicio del Triduo. La procesión contó con el acompañamiento musical de la Banda Sinfónica de Música de Miguel Turra. Y nuestra localidad se ha sumado al Día Mundial de la Hemocromatosis, iluminando de rojo el centro de día. El Ayuntamiento se ha sumado a la conmemoración del Día Mundial de la Hemocromatosis, iluminando de color rojo la fachada del centro de día durante la noche del pasado 7 de junio, atendiendo a la petición realizada por la Asociación Española de Hemocromatosis. Con este gesto simbólico, el consistorio ha querido mostrar su apoyo a las personas afectadas por esta enfermedad genética y contribuir a la sensibilización de la ciudadanía sobre una patología que continúa siendo una gran desconocida a pesar de su elevada prevalencia. La hemocromatosis es una alteración genética caracterizada por un aumento de la absorción intestinal de hierro que provoca una acumulación excesiva de este mineral en órganos vitales como el hígado, el corazón, el páncreas o el cerebro. Se estima que una de cada 500 a 1000 personas padece esta enfermedad, lo que la convierte en una de las patologías genéticas más frecuentes en España. Sin embargo, la hemocromatosis continúa estando infradiagnosticada. Sus síntomas iniciales, como el cansancio persistente, los dolores articulares, la pérdida de líbido o determinadas alteraciones en la pigmentación de la piel, suele confundirse con otros problemas de salud, retrasando durante años su detección y tratamiento. La Asociación Española de Hemocromatosis recuerda que un diagnóstico precoz es fundamental, ya que permite evitar daños irreversibles en los órganos y llevar una vida completamente normal gracias a un tratamiento sencillo, eficaz y de bajo coste basado en la sangría terapéutica. La iluminación en rojo del centro de día forma parte de las acciones desarrolladas durante la Semana Mundial de la Hemocromatosis, una iniciativa impulsada por la Asociación Española de esta enfermedad junto a la Federación Internacional de Pacientes con Hemocromatosis. Desde el Ayuntamiento se anima a la población a informarse sobre esta patología y a consultar con los profesionales sanitarios, contribuyendo así a mejorar la detección precoz y la calidad de vida de las personas afectadas. Y ya en otro orden de cosas, les contábamos en la jornada de ayer que el Ayuntamiento de Miguel Turra ha iniciado el estudio técnico de la red de saneamiento con cámaras en la zona de Pisos de Ronda. Concretamente, en la calle Madrid, la concejala de Medio Ambiente, Pilar de la Torre, se desplazaba hasta el lugar para supervisar el comienzo de estos trabajos que utilizan cámaras de alta tecnología para inspeccionar el estado interno de las canalizaciones. Esta actuación responde al compromiso adquirido por el equipo de gobierno con los vecinos y vecinas de esta zona tras las quejas recibidas por la presencia de plagas. Vamos a escuchar a la concejala responsable del área de medio ambiente del Ayuntamiento de Miguel Turra, Pilar de la Torre.
1: Pilar de la Torre, concejala de Medio Ambiente. Hoy estamos en la calle Madrid, en la zona del barrio de Ronda, con una actuación que ya anunciaste, y hoy están levantando las alcantarillas con cámaras desde los servicios municipales de Acona para ver qué problemas podemos encontrarnos y qué actuaciones tomar si hay algún problema que se detecte.
2: Sí, estamos aquí con los técnicos de Acona y con los técnicos municipales, pues precisamente para hacer el estudio que nos comprometimos con los vecinos de Pisos de Ronda, del estudio de la red de saneamiento. Están metiendo cámaras, están viendo si todo está correcto, si hay algún tipo de actuación que se deba acometer, por eso también ha venido el encargado de obras municipales, y nada, pues eso, ahora mismo simplemente están tomando datos y con esos datos pues nos presentarán un informe técnico de pues si hay que hacer alguna actuación en esta red de saneamiento y si ese pues puede ser el origen de pues de que haya tantas quejas en esta zona sobre pues la proliferación de insectos o incluso la presencia de roedores. Entonces, como dije en la rueda de prensa del viernes, hoy empezaban tanto el tratamiento de choque, que ahora visitaremos a los técnicos que están acometiendo ya esa primera parte, que durará esta semana y principios de la otra, y en ese tratamiento de choque pues también, aparte de ese tratamiento en todo el pueblo, pues con los vecinos de esta zona nos comprometimos en el estudio de la red de saneamiento, del alcantarillado, y en mandar los requerimientos a todas las viviendas abandonadas o que las condiciones de salubridad pues no sean las más óptimas. También se siguen mandando requerimientos, aunque sobre todo los de las viviendas abandonadas ya salieron la semana pasada y los han recibido pues entre el viernes pasado y este lunes.
1: Decías que ahora lo que tenemos que es esperar al informe que nos manden para empezar a tomar medidas. ¿Cuánto puede tardar un informe de este tipo? ¿Lo sabemos, Pilar?
2: A ver, ha venido el director técnico, es el en persona quien está tomando los datos y haciendo, y ya algunas de lo que está viendo se lo está ya comunicando al encargado de obras. Entonces entendemos que el informe será rápido, incluso a cosas que se puedan ir haciendo sobre la marcha se van a ir haciendo.
0: El Ayuntamiento de Miguel Turra espera disponer del informe técnico de las cámaras en breve para actuar con la máxima celeridad. Así lo comentaba Pilar de la Torre, y afirmaba que estamos poniendo todos los recursos técnicos y humanos para dar respuesta a una preocupación vecinal que es prioritaria para esta concejalía, subrayaba. Y vamos con más cuestiones. Les hablamos de la bolsa de trabajo de arquitecto o arquitecta técnico mediante concurso de méritos. El plazo estará abierto hasta el 20 de junio de este año. Los puestos que se cubran mediante la presente bolsa estarán dotados con las retribuciones correspondientes al grupo A2, dos pagas extraordinarias, trienios y demás retribuciones complementarias que correspondan. La jornada laboral será la establecida para el personal funcionario del Ayuntamiento de Miguel Turra, adaptándose a las necesidades del servicio. El proceso selectivo se regirá por bases generales de selección de personal aprobadas por el Ayuntamiento y unas bases que ustedes pueden consultar cómodamente a través del portal web municipal, a través de miguelturra.es.
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Y nos quedamos a continuación con esas cuestiones que están por venir. Y le remitimos hasta el próximo viernes, día 12 de junio, con esa última sesión del taller de aves urbanas en nuestra localidad. Un taller que se viene desarrollando, el primer turno fue el 22 de mayo, también se desarrolló el pasado viernes, día 5 de junio, el último llegará este mismo viernes, 12 de junio, por la tarde, de 5 y media a 8, en la Biblioteca Municipal Casa de la Capellanía. Un taller que permite a los participantes aprender de forma amena y práctica sobre las especies urbanas más comunes. Entre los contenidos se encuentra la identificación de las aves con las que convivimos diariamente, cómo reconocerlas y diferenciarlas correctamente, nidos y las principales dificultades que enfrentan en el entorno urbano, protocolos de actuación si se encuentra un ave en apuros, demostración práctica de manejo y alimentación y una visita guiada a las principales colonias de aves de Miguel Turra. Y hoy mismo, este martes, comienza la exposición Mujer y Comunidad, Ser Mujer al Final de la Edad Media. Se desarrollará desde hoy hasta el 29 de junio, estará de lunes a viernes en la Biblioteca Municipal Casa de la Capellanía, en la calle Carretas número 22. Se podrá visitar, como les decía, de lunes a viernes por las mañanas de 9 a 2 y por las tardes de 5 a 8. Una exposición que a través de 12 paneles busca visibilizar la labor de las mujeres en nuestra historia. De hecho, la muestra recoge la vida de 10 mujeres referentes en España en el periodo de transición entre la Edad Media y la Modernidad, todas ellas vinculadas a los territorios que hoy conforman Castilla-La Mancha. Así pues, Juana I de Castilla, Teresa Enríquez, Luisa de Medrano, Isabel de la Cruz, María de Cazalla, Inés de Moratalla, María Pacheco, Francisca la Brava, Mencía de Mendoza y Luisa Sigea. Todas ellas vinculadas por su origen o por su labor a los territorios de nuestra actual comunidad autónoma. Son las figuras históricas que destaca esta exposición. Una muestra que permite conocer el modo en que estas mujeres destacaron e intervinieron en diferentes ámbitos de la vida pública, desde el humanismo hasta la política, en un momento de transición entre el antiguo mundo medieval y el moderno, a pesar de que sus méritos hayan sido infravalorados por la historiografía posterior. Y este jueves, día 11 de junio, también en la Biblioteca Pública Municipal, tendrá lugar la presentación y firma de libros de San Baluem. Como les decía, este jueves 11 de junio, a partir de las 7 de la tarde, en el Salón de Actos de la Biblioteca. El autor dará a conocer Filum, que es su tercera novela publicada por Serena.

blogs. Filum ha sido publicada el 9 de abril por Serendipia Editorial. La novela nos sitúa en las entrañas de un hospital donde una enfermera intenta recomponer las piezas rotas de su vida. Su pasado es un laberinto de silencios, traumas y verdades a medio revelar. Entre pasillos blancos y noches interminables, la protagonista emprende un viaje hacia lo más profundo de su identidad, enfrentándose al dolor, la soledad y la culpa. Así pues, no se la pueden perder. La presentación de este libro será el jueves a partir de las 7 de la tarde. Y el 12 de junio comienzan los actos de nuestro carnaval de verano. En concreto, el viernes a partir de las 11:30 de la noche, con el precarnaval que se celebrará en la Sierra de San Isidro, organizado por la Peña Los Fresquísimos. Y el sábado 13 de junio llega el día central de la festividad, que comenzará a partir de las 12 del mediodía con el segundo reto Carnaval Summer Beer. Se celebrará en el Bar Tas Carnaval. A continuación, a la 1, la actuación de charangas locales en la Plaza de la Constitución, y a las 8 de la tarde, concentración de máscaras veraniegas en la Plaza de España, para iniciar ese pasacalles a partir de las 8:30, que discurrirá por las calles Carnaval, Ancha, Cohombro, Oriente, Solidaridad, para llegar al recinto ferial. Será ahí, en el recinto ferial, cuando a partir de las 10 de la noche actúe la orquesta Invictus, y hasta las 6 de la madrugada, también en el recinto ferial, DJ y música de Juan Esparta. Y hasta aquí llegamos con el tiempo de la información. Queremos recordarles, eso sí, cuál es la farmacia que estará de guardia durante toda la jornada de hoy en nuestra localidad. Será la de María del Carmen Luna Montaño. Está situada en la calle Peligros número 21 y el teléfono es el 623-159598. Con respecto a la parada de taxis, el teléfono de contacto en nuestra localidad es el 926-24-2020.

0: Y así concluimos, aunque ya saben que nosotros continuaremos pendientes de toda la información de actualidad de Miguel Turra a lo largo de nuestra programación. Una información de actualidad que ustedes pueden consultar cómodamente a través del portal web municipal, a través de miguelturra.es, y de la que pueden estar puntualmente informados siguiendo las redes sociales tanto del Ayuntamiento de Miguel Turra como de esta casa de Radio Miguel Turra. Así pues concluimos, pero quédense con nosotros aquí en el 107.9.
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